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allá, allá, la tarima, que la tarima 3, que van a tocar los cardenales.

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1: 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Canta Johan Rodríguez.

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0: La hora gaiterísima.
1: Son las 10:36.
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Cantan Alejandro Fernández y Omalvito Rojas.

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0: La hora gaiterísima.
1: Son las 2:59.
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Se nos va el Maracaibo de ayer, Roñoquero, Mamblea, Cañañí, Cañañá, Rubén el Campanero y Cambuleto, ¿dónde irá?

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0: 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Alégrate pues. Cantautor Antonio Escaray.

0: La hora gaiterísima.
1: Son las 3:59. 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
0: 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Autor Carlos Luis Vilches y Mildred González. Canta Priscarlina Vilches.

0: Anita. 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
2: Anderson Romero, ¿cómo es la cosa, hermano? ¿La gaita es del Saladillo o qué?
3: No. La gaita es del empedrado, que yo sepa. Bueno, mi gente, escucha lo que dice Golfa para que vean.

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A continuación, himno de la República Bolivariana de Venezuela. Gloria al bravo pueblo. Letra de Vicente Salias y música de Juan José Landaeta.

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Hola mundo, buenos días, tengan todos ustedes encantados nuevamente y felices de la vida. Estamos aquí en Gaiterísima 94.7 FM. Feliz mañana para todos, contentísimos. Hoy es viernes, por eso estamos más felices y llenitos con cotiza nueva. El equipo integrado por Edilio Zavala y Antonio Flores en el departamento técnico y transmisión por el streaming y demás. Ahí son José Luis Terán en la edición y montaje. Lucen y Marian Torres me acompañan en asistencia de producción. Un besote, mi amor. Te amo. Mi hija. Soy Luis Enrique Torres. 15997, mi código profesional. Lo que han dejado, lo que queda de él. Pero bueno, aquí estamos. 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Prepárense, vamos con nuestras seguiditas acostumbradas de los días viernes. Hoy vamos con agrupaciones gaiteras. Primeramente comenzamos con Birimbao y Aquí Está Mi Tierra inicialmente. Y luego, ¿y por qué no?, con el mismo Birimbao y el Jerry Sánchez, mi gran hermano, mi gran amigo Jerry Sánchez. Ahí están las dos seguiditas para comenzar Alegría Gaitera. Ayer

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1: Seguimos con más. Hoy es viernes, contentísimos. Fíjense que estamos más contentos que todos ustedes, o igual que todos ustedes también, porque el cuerpo lo sabe. Es Gaiterísima 94.7 FM. Vamos con dos seguiditas ahora para el conjunto Saladillo. Primeramente les presentaremos un tema del Alfarero y luego uno de 1974, Arrullo Gaitero. Aquí están nuestras dos seguiditas para hoy.

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1: Soy Luis Enrique Torres, esto es Alegría Gaitera. Muchas gracias a ustedes por escribirme por doquiera. Eso me salió en verso. Arroba LE Torres 1, mi Instagram, me pueden localizar allí por todas partes. Arroba LE Torres 1, ese soy yo, sin guión, sin nada. LE Torres 1 en número, ¿ok? Me escriben y seguimos con más. Así como mi amigo Edilio, que nos escucha todos los días. Un abrazo grandísimo para él, hermano. Un abrazo, pues. Dos seguiditas con Héctor de Pillopo. Primeramente la piñata. Luego les presentaremos estampas del ayer. Dos seguiditas con...

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1: Seguimos en Gaiterísima 94.7 FM. Saludos a Lirio. Lirio siempre me escribe por Instagram, dice que está conectado 100% desde la mañana. Lirio, un abrazo, hermano. Que seguimos, como siempre, aquí con amistad de gaitero, como debe ser. Un abrazo, hermano. Y aquí está nuestra programación para ti, completa. ¿Ok? Grupo Candela con sus dos seguiditas. Primeramente la sombrerería y luego las áreas de Perijá. Ahí están, dos seguiditas con el Grupo Candela.

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1: Amigas y amigos, y continuamos con mucho más. Hoy es viernes, encantados y felices de la vida. Estamos acá, así como dice María Laura. Un besote, mi amor, María Laura. Y también Gabriela, Gabriela, apellido, no me acuerdo. Pero Gabriela siempre nos escribe también. Para ti, mi amor, un beso gigantesco. Y por supuesto a Mariela Delgado también, mi hermanita de la vida. Bueno, a todos ustedes, muchas gracias. Carlos Varela también desde Chile, que se conecta todos los días disfrutando de nuestro programa. Vamos con dos seguiditas con Cardenales del Éxito. Primeramente, Gaita Callejera, y después 100 años luz.
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1: Amigas y amigos, y continuamos con mucho más esa Alegría Gaitera. Viernes encantador, pasen un fin de semana muy agradable, de verdad, porque van a tener una programación única aquí en Gaiterísima 94.7 FM, con esos especiales increíbles. Me encanta mucho la programación. ¡Ven!

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0: 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Barcitos Maracaiberos. Autores Blen Urribarri y Eli Cordero. Canta Douglas Ochoa.
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1: Esto continúa a las dos seguiditas en Alegría Gaitera. Esta mañana, dame un cafecito ahí, Tyson, por favor. Del que trajiste, que compraste allá. Dale, pues. Por favor, me das un poquito. Dame, Ah, bueno, gracias. Aquí está el cafecito. Eso siempre anda pendiente de todo. Vamos con dos seguiditas con el gran Coquibacoa. Esto es Rahue Gallo inicialmente y después les presentaremos la Catira de la Guaira. ¿Qué tal?

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1: Son las 6:51.
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2: Soy Luis Enrique Torres, es Alegría Gaitera, nuestro programa aquí en Gaiterísima 94.7 FM, este viernes que es pura candela, candela pura para ustedes. Saludos. Quiero enviar saludos a la gente de Santa Gaita, por cierto, con esa gaita extraordinaria que tiene, que la escribió mi amigo Freddy Bermúdez, y la canta nada más y nada menos que Ricardo Cepeda. Un exitazo total para esta temporada. Escríbanlo, se lo

estoy diciendo yo, escríbanlo. Así que bueno, Santa Gaita, felicitaciones, hermano, a mi amigo Darwin, mi compañero de equipo desde pequeño, jugamos infantil juntos. Siempre éramos competencia porque los dos jugábamos la misma posición, ¿cierto? Pero Darwin era muy bueno. Vamos con dos seguiditas con VHG. Primeramente la voz de la gaita y después la gota de

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1: Hoy es viernes, así que el cuerpo lo sabe y Alegría Gaitera lo sabe, y por eso estamos presentándoles dos seguiditas a esta hora. El turno es para Maracaibo 15, Palo Palo, y después el Frioducto. Escúchenla.

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Vamos con el grupo Coquimba, primeramente la Firco y luego les presentaremos el tema Recuerdos de Oro. Aquí están sus dos seguiditas. ¡Ah!

Amigas y amigos, y continuamos con mucho más de Alegría Gaitera. Seguimos para ustedes presentándoles nuestras dos seguiditas de los viernes. Vamos a presentarles con todo cariño a Santa Anita. Primeramente, Bella y Perdida, y luego, Por Eso Gaita. Allí está.

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1: Prepárense porque este fin de semana tenemos un programa especial para ustedes, como todos los fines de semana. Bueno, un programa especial no, una programación especial en Gaiterísima 94.7 FM. Por ahora, estamos en Alegría Gaitera y aquí están las dos seguiditas con la Universidad de la Gaita. Bendita Tierra van a escuchar primeramente y luego les presentaremos ¿Quién mató a Lola? Que todavía no sabemos ni siquiera la hora y sabemos quién mató. Aquí están nuestras dos seguiditas.

Esa alegría gaitera a través de Gaiterísima 94.7 FM con la mañana encantadora. Hoy es viernes, así que hay que darle candela pura. Disfruten mucho de este fin de semana que comienza hoy viernes. Vamos con las dos seguiditas de Somos, el Tacatataca y Se Busca un Poeta. Honrando a

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Bueno, y hasta aquí les hemos presentado Alegría Gaitera. Ha sido un inmenso placer estar con todos ustedes, encantados y felices de la vida, con muchas ganas de trabajar y de estar este fin de semana escuchando Gaiterísima 94.7 FM. El equipo integrado por Edilio Zavala y Antonio Flores en el departamento táctico y screening, Tyson José Luis Terán Maravillas en la edición y montaje, Lucen y Marian Torres me acompañan en asistencia de producción. Soy Luis Enrique Torres, 15997, mi código profesional. 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Que pasen un feliz fin de semana, será hasta el próximo lunes y ya saben, disfruten con nuestra programación.

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1: Astolfo Romero, Oscar González y el Coquimba. Hay corazón marcando el comienzo de La Mañana Gaiterísima y estaremos acompañándoles con inmenso placer en este fin de semana que apenas viene comenzando. En el streaming, Alfoncito Flores en los controles, Edilio Zavala y Antonio Flores. En las redes sociales, Elsie Oviedo. En grabación, José Luis Terán Tyson. Y quien les habla, Danilo Bautista, en producción de Alejandro Fuenmayor. Y dirección de la Fundación Nacional de la Gaita, Gaiteros de Corazón. Feliz fin de semana, amigos. El punto de contacto para complacerles en La Mañana Gaiterísima, 0424-947-4032. Seguimos gaiteando con el gran Coquimba.

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1: Sí, mis amigos, feliz fin de semana. Ahí estaban los Cardenales con Lole Lolaila. Llegamos a las 8:10 minutos. La mañana avanza hoy viernes 28 de agosto. La Iglesia Católica celebra la festividad de San Agustín, escritor y filósofo romano. También celebramos el día de San Alejandro, Santa Florentina, San Hermes y San Julián. 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
2: Neguito, ¿cómo te

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1: Feliz fin de semana, mis amigos. Allí teníamos a Élite Gaitera y el Cayo Sombrero. Llegamos a las 8:18, el fin de semana avanza. A las 10 en punto de la mañana estará con ustedes Alejandro Fuenmayor brindándoles buenos días, señora Gaita. 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

0: 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Y allí teníamos, amigos, a la super banda de Venezuela, Guaco y La Movidita. Feliz fin de semana, son exactamente las 8:30 minutos en la mañana gaiterísima. Y en una nota de la historia de la televisión, un día como hoy, 28 de agosto del año de 1988, se inaugura en Caracas el primer canal de televisión por suscripción de nuestro país. Omnivisión, con su eslogan, tu canal privado. 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

Alita Cía con Ay Maracaibo. Llegamos, amigos, a las 8 y 42 minutos. La mañana avanza. A las 10 en punto estará con ustedes Alejandro Fuenmayor brindándoles buenos días, señora Gaita. 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
0: 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Te hice mujer. 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
1: Sí, mis amigos, buen tema solicitado. Nuestro punto de contacto 0424-947-4032 con Betulio Medina, Narciso Peroso. Llegamos a las 8:54. 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
1: Y allí teníamos, amigos, al canto, danza y expresión de lo autóctono, mejor conocido como El Candela y La Preciosa. Son exactamente las 9:07 en una nota musical. Un día como hoy, 28 de agosto del año 2016, fallece Juan Gabriel, el Divo de Juárez, actor, cantante, compositor, productor y filántropo mexicano. Uno de los artistas más influyentes y exitoso y premiado de toda América Latina. 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
1: Feliz fin de semana, mis amigos. Allí teníamos a Alitacía y con la más pura intención. Llegamos a las 9:27 minutos en La Mañana Gaiterísima. En una nota nacional, un día como hoy, 28 de agosto del año de 1985, fallece Miguel Otero Silva, escritor, periodista, humorista y político venezolano, considerado uno de los grandes exponentes de la literatura social en nuestro país. Entre sus novelas más célebres se encuentra Casas Muertas. 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

0: Feliz fin de semana, mis amigos. Allí teníamos a Maragaita con el brinquito. Llegamos a las 9:40. El fin de semana avanza. Y en una nota de cumpleaños, hoy 28 de agosto, cumple 74 años. Carlitos Mata, cantante, compositor y actor venezolano, quien nació en 1952. Reconocido por su trayectoria musical y por protagonizar telenovelas de gran éxito como Cristal y La Dama de Rosa. 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
1: Sí, mis amigos, hay que celebrar. Feliz fin de semana. Son exactamente las 9:52. Ya está aquí Alejandro Fuenmayor para brindarles buenos días, señora Gaita. Y en esta forma les acompañamos en el streaming Alfonso Flores, en los controles Edilio Zavala y Antonio Flores. En las redes sociales, Elsie Oviedo. Grabación de José Luis Terán Tyson. Y quien les habla, Danilo Bautista, en producción de Alejandro Fuenmayor y dirección de la Fundación Nacional de la Gaita, Gaiteros de Corazón. ¡Feliz fin de semana, mis amigos! Y nos vamos en grande con el Mix Rumbero.

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0: Les damos los buenos días, señores.

Y ese joropo convertido en gaita gracias a esa fusión hecha en 1977 por el conjunto Sabadillo, se llama Millano, dio comienzo a nuestro Buenos Días, Señora Gaita, de hoy. Hoy es viernes, viernes 28 de agosto de 2026. Aquí estamos en Gaiterísima 94.7 FM, también a través de la plataforma TikTok. Por allí nos pueden ver, nos pueden escribir, pedir sus gaitas, hacer sus comentarios, y lo mismo acá para la emisora por el 0424-947-4032, 0424-947-4032, facilísimo, el de Gaiterísima y Buenos Días, Señora Gaita. 28 de agosto se nos va el mes, ya el lunes despedimos agosto y a partir del martes 1 de septiembre entramos en el cuatrimestre final de este 2026, así que bueno, estamos ya en plena Navidad. Sí, amigas y amigos. Y bien, en la dirección de la emisora, la Fundación Nacional de la Gaita, Gaiteros de Corazón. Edición y montaje de los temas, José Luis Terán, el Tyson. En las redes, Alfonso Flores. En el sonido continuo de transmisión acá en el estudio, Antonio Flores. Les presenta Alejandro Fuenmayor. Vamos hasta las 10 con Buenos Días, Señora Gaita. Hoy tenemos también una participación de opinión. Van a recordar, ayer recordaron tres locutores emblemáticos de la región zuliana. Hoy van a recordar dos programas emblemáticos de la televisión zuliana. Así que nos van a decir con cuál de ellos ustedes se sintieron identificados, cuál no se perdían, cuál creen que fue mejor. Los dos fueron excelentes, fueron historia. Pero bueno, eso lo vamos a hacer dentro de unos instantes. Estoy aquí borrando los mensajes viejos para recibirlos de hoy y aquí estoy con el primero de hoy. Buenos días, feliz fin de semana. Saludos desde Barquisimeto a todo el equipo de Gaiterísima. Es María Lugo. Me podían complacer con Palo Palo de Maracaibo 15. Gracias. Buena opción, una gaita alegre porque es viernes y si no es viernes y es lunes, igual hay que estar alegres, felices. José Prieto dice, buenos días Alejandro, feliz fin de semana, me puedes complacer con el tema Farolero de la Virgen en la voz de Víctor Argenis Carrullo González, conjunto Gran Chiquinquirá. Claro, cómo no, no te preocupes, ya viene, gracias por escribirnos. Son las 10 minutos de la mañana, nos vamos ahora con Maracaibo 15 de una vez, es viernes, palo palo.

0: La pidieron con el gran Chiquinquirá, el farolero de la Virgen. Son las 10:18 minutos de la mañana. Buenos días, señora Gaita, contigo. Feliz fin de semana, viernes 28 de agosto de 2026. La temperatura 33.8 grados y pone aquí que hay nubes. Podrá haber nubes en alguna parte de Maracaibo, ¿verdad? Es una extensión bastante grande. Por allá están. Bien, y nosotros estamos aquí llevándoles buenos días, señora Gaita, para el mundo entero, a través también de la plataforma de TikTok, también por el streaming, la aplicación Gaiterísima 947 FM en el mundo entero, y aquí por la señal abierta 94.7 para el estado Zulia. Y vamos con ustedes, vamos a leer estos mensajes y acto seguido vamos a ponerlos a recordar dos programas icónicos de la televisión venezolana, zuliana. Para que ustedes, así como me dijeron cuál era el locutor más popular del siglo XX ayer, me digan cuál de estos programas fue su favorito. Vamos a recordar un pedacito de esos programas. Vamos a ver primero qué hay por aquí. Por aquí dice, muy buenos días, full sintonía. Me podrían complacer con La Piñata de Pillopo. Feliz fin de semana. Claro que sí. Ya tumbaron La Piñata. Hay fiesta y algarabía. Buenos días, Alejandro. Feliz y bendito día para todos. Amigos, antes que se vaya la luz, me puedes complacer con El Taburete de los Cardenales del Éxito. Un abrazo desde Cabimas. Cabimas, la Cenicienta. Bien, son las 10:19 minutos. Ya vamos a anotar esas canciones allí. Mientras tanto, vamos a hacer que ustedes nos colaboren para saber qué les gusta más de las cosas, no solamente gaitas, que también las tenemos por allí para la semana que viene. Vamos a ver que pongan en rotación unas nuevas para presentárselas a ustedes. Pero vamos a ver también de tradiciones y gustos de acá del Zulia. En el ramo de la comunicación, hoy les ponemos dos programas que fueron historia en la televisión de acá del Zulia. Uno nacido en 1987 y que estuvo vigente hasta bien entrado el tercer milenio. Y otro que también nació en los 80s. Y se mantuvo muchos años al aire. Los dos fueron programas de opinión, cada uno tuvo su estilo. Y yo sé que la mayoría de los que nos escuchan no tienen que ser tan viejos, los recuerdan. Opción 1, el programa de Argenis Darienzo.
1: Regresamos a esta parte del programa en continuidad con esta reflexión que estamos haciendo, porque hay una pregunta que me es común en la calle. Todo el mundo me pregunta exactamente lo mismo. ¿Qué va a pasar en este país?
0: La parte 2, la pregunta 2, es el programa Ángulos de Monseñor Gustavo Cando Llamarte.
2: Buenas noches, amigos ángulo videntes. Se habla de los perros de la guerra, de humor de perros, un trato de perros, lo echaron como a un perro, ese tipo es un perro, hambre canina, qué mal conceptado está el perro.
0: Bueno, allí tienen ustedes con sus voces originales dos programas que fueron definitivamente historia en la televisión del Zulia, que ustedes los vieron y los oyeron. ¿Cuál de estos dos para ustedes es el programa que les trae más recuerdos? El programa de Argenis Darienzo, que se transmitía todos los mediodías a las 12:30, o el programa Ángulos, que era los domingos a las 8 de la noche, 0424-947-4032, o también por TikTok. Vamos a ver qué hay en TikTok hoy. Bueno, ahora cuando Alfonso me lo ponga acá operativo. Son las 10:21 minutos de la mañana. Nos vamos con Cardenales del Éxito y Cuando Me Enamoro.

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1: Ahí estaba la famosa piñata que vocalizó en sus tiempos de éxitos con el grupo Gaiteros de Piñopo, Danilo Badel. La piñata. Hoy en Buenos Días, señora Gaita, gracias por estar con nosotros, gracias por compartir esta mañana bonita del viernes. Llegó el viernes, llegó el fin de semana y qué bueno estar con ustedes aquí en la emisora. Vamos, por supuesto, a ponerles el tema de consulta de opinión hoy, donde medimos, pulsamos qué siente y qué piensa la gente. Hoy rescatamos dos programas de la televisión zuliana que durante muchos años acompañaron a las gentes de estos lares a la hora del almuerzo o los domingos por la noche. El primer programa, el programa de Argenis Darienzo.
2: Regresamos a esta parte del programa en continuidad con esta reflexión que estamos haciendo, porque hay una pregunta que me es común en la calle. Todo el mundo me pregunta exactamente lo mismo.
1: Y el otro programa, transmitido los domingos por la noche, con el presbítero Gustavo Ocando Llamarte, Ángulos.
3: Buenas noches, amigos Ángulo Videntes. Se habla de los perros de la guerra, de humor de perros, un trato de perros, lo echaron como a un perro, ese tipo es un perro, hambre canina, qué mal conceptado está el perro.
1: Eran dos programas que eran infaltables en la televisión regional. 0424-947-4032, 0424-947-4032 y TikTok, y nos dicen cuál de ellos recuerdan con más cariño. Aquí vamos con este mensaje desde la Argentina. Robinson Morán dice: buenos días, hermano, Dios te bendiga. Robinson, desde Buenos Aires. Argenis Darienzo no pierde, yo toqué con mi banda allí. Otro voto para el programa de Argenis Darienzo, que tenía transmisión meridiana a las 12:30 del mediodía. Estuvo en el Canal 11, estuvo en Televisa y estuvo en otros canales, Globovisión Zulia, ¿no? Sí. Saludos, Alejandro, reportando sintonía desde Santiago de Chile. Mi voto para el programa de Argenis Darienzo. Va adelante el programa de Argenis Darienzo, que por cierto está con vida, ¿no? No lo estamos poniendo aquí como homenaje póstumo. Monseñor Ocando Llamarte sí murió hace pocos años. Buenos días, Alejandro. Voto por el programa de Argenis Darienzo, Reinaldo Acurero. Otro voto para el programa de Argenis Darienzo. Programas que recuerda a la gente del Zulia, no solamente radio, como hicimos ayer, sino también televisión. Ender Urdaneta dice: buenos días, Alejandro, saludos. Mi voto es para el programa de Argenis Darienzo, un tipo sin pelos en la lengua y un vocabulario extraordinario. Ender Urdaneta, vámonos, Argenis, suelto, desatado en la pista, sin competidores cerca. Y el competidor fue el que lo metió a él en el canal, por cierto, el padre Ocando Llamarte. Buenos días, Alejandro, muy bien por esa iniciativa de consulta con los oyentes. Para mí fue más popular el de Argenis Darienzo. Gerardo Ferrer Matos desde la Florida. Claro que sí, queremos que ustedes se conecten no solamente con Maracaibo y el Zulia a través de las gaitas, sino también con personajes y también con programas que fueron realmente icónicos. Me voy, dice este mensaje, me voy con la de Argenis Darienzo. El soundtrack del fondo musical lo hizo Ilan Chester. Aprovecho la oportunidad para que me complazcas con La Ciudad de Udón de Birimbao. Gracias, un abrazo. Gracias a ti por escribirnos a través de WhatsApp 0424-947-4032. Buenos días, señora Gaita. Ya que estamos en la onda de saber quiénes son los mejores en cada ámbito, ¿podrías regalarnos a tu criterio un top de tres cantantes de gaitas, hombres y mujeres? Gracias, bueno, buenísimos, grandes en la gaita. ¿Qué te digo yo? Ricardo Cepeda, voz única de la gaita. Neguito Borjas, un hombre que tiene más de 50 años haciendo gaitas. Y Carlos Méndez, por supuesto, una voz extraordinaria junto a Carlos González. Y me quedo muy corto, por supuesto. Mujeres, Raiza Portillo, para mí fabulosa. Lástima que tuvo una vida corta en la gaita porque se dedicó a su profesión de educadora cuando pagaban bien. a Gladys Vera, por supuesto, una voz linda, bella. Y no podemos dejar atrás a Ingrid Alexandrescu, otra mujer que tiene unas dotes vocales extraordinarias, así por encimita, que son muchos. Pero bueno, te complazco, así como yo les pregunto a ustedes, ustedes tienen derecho a preguntar, ¿no? Y bueno, ahí vamos. Buenos días, Alejandro. Me quedo con el programa de Argenis D'Arienzo. Muy buen programa. Lástima que todo en la vida tiene un final. Por favor, me complacen con Madre, de Ricardo Aguirre. Muy bien, apuntado por aquí. Y apuntado tu voto para el programa de Argenis D'Arienzo. Y este otro dice, buenos días, para que complazcas a Misael Benito Cardoso, que hoy está de cumpleaños por parte de su mamá, Mirela Pérez, con el cumpleaños gaitero, un pedacito allí para felicitarlo.

0: Felicidades, muchas felicidades. Luz Marina dice, bendiciones Alejandro, Luz Marina del sector Altos de Jalisco. Voy con el programa de Argenis Darienzo, demasiados recuerdos. Muy bien, aquí lo apuntamos para esta gente que vivió esos momentos. Voy a ver el TikTok, a ver qué tenemos por el TikTok, porque los votos del TikTok también valen. Igual voy por acá. Esperamos que abra, aquí abrió y tengo por acá, no sé, los mensajes. Ah, aquí está. Antonio dice, pero no es este Antonio, otro. Lo recuerdo con mucho cariño, Argenis Darienzo, desde Argentina. Me complaces con la lechina de Piyopo, gracias. Muy bien, vamos nosotros entonces a regresar, pero vamos entonces a ponerles las dos opciones para que la gente traiga de nuevo a sus neuronas estos dos grandes espacios. Opción 1, el programa de Argenis Darienzo.
1: Regresamos a esta parte del programa en continuidad con esta reflexión que estamos haciendo, porque hay una pregunta que me es común en la calle. Todo el mundo me pregunta exactamente lo mismo.
0: Y la opción 2, ángulos con Gustavo Cando Llamarte.
2: Buenas noches, amigos ángulo videntes. Se habla de los perros de la guerra, de humor de perros, un trato de perros, lo echaron como a un perro. Ese tipo es un perro, hambre canina. Qué mal conceptado está el perro.
0: Muy bien, fíjense ustedes, dos estilos distintos, ¿no? Ángulos también se veía muchísimo. Yo recuerdo los famosos bombolones, la gente escribía y el padre iba poniéndoselos al entrevistado. Un programa que se ganaba la audiencia en ese momento, competía con los canales de Caracas. Y por supuesto el de Darienzo, también muy incisivo, pero a la gente le gusta más la sangre. Como el de Darienzo era más agresivo, a la gente le gusta la sangre. El otro era más pasivo en su condición de sacerdote. Sin embargo, metía la lanza, ¿no? No era que era tan mansito el león como para afeitarlo. Sí tenía su lengüita también, monseñor, que Dios lo tenga cerquita. Son las 10:36 minutos de la mañana y nos vamos con Maracaibo, noche y día, con Gaiteros del Pozón.
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0: Una gaita bien alegre, bien navideña. Yo digo que la gaita tiene que tener... Bueno, las gaitas pueden ser de todo, de todas las temáticas, pero hay que ver lo bien que caen las gaitas así, que tienen el swing de la Navidad, de la feria, que tienen esa chispa, esa conexión con el oído. Cuando uno las escucha, uno dice, caramba, es feria, es Navidad. Yo digo que la gaita no tiene que perder eso, ¿no? No debería. Por lo menos son las gaitas que a mí me gustan más, gaitas que nos anuncian que llegó la feria, que llegó la Navidad, que estamos en el Zulia, que muchas cosas, no solamente esa temática, pero que tengan esa alegría, esa conexión, digo yo. 0424-947-4032 o TikTok 0424-947-4032 o escribirnos por TikTok también. Estamos preguntándoles a ustedes cuál de estos legendarios periodísticos programas de la televisión zuliana fue su favorito durante todos estos tiempos. Opción A, el programa de Argenis Darienzo.
1: Regresamos a esta parte del programa en continuidad con esta reflexión que estamos haciendo, porque hay una pregunta que me es común en la calle. Todo el mundo me pregunta.

0: Ángulos con el padre Gustavo Cando Llamarte.
1: Buenas noches, amigos ángulo videntes. Se habla de los perros de la guerra, de humor de perros, un trato de perros. Lo echaron como a un perro. Ese tipo es un perro, hambre canina. Qué mal conceptado está el perro.
0: Ahí estaban pues las voces y las bandas musicales de estos programas que hicieron historia. 0424-947-4032, ¿con cuál se quedan ustedes? Buenos días, saludos. Si el padrecito no se declarara de una tendencia que dice aquí, votara por él, me quedo con Argenis. Vaya, una cuestión de las posiciones que asumieron, ¿no? Pero yo no se las estoy preguntando tanto por eso, sino como programas, pues, programas. Argenis D'Arienzo nos dice Rixio Rivera. Vamos aquí con el voto para Argenis D'Arienzo, el programa de Argenis D'Arienzo. Yo creo que Argenis. Vamos a ver. Este es Argenis D'Arienzo, ¿verdad? Ok, vamos a ir a borrar. Yo creo que Argenis. No sé en qué condiciones estará. Argenis debe tener 76, 77 años. Tengo muchos años que no lo veo, desde que me lo conseguí en la Romelia, donde compraba sus cartones de cigarrillos. Pero si está en buenas condiciones, debería considerar su regreso, porque de verdad que la gente lo recuerda con cariño, ¿no? Mi hermano, buenos días. Los bombolones eran buenos, pero me quedo con Argenis D'Arienzo. Muy bien, Argenis D'Arienzo ha sacado todos los votos. Nadie sabe para quién trabaja, ¿no? Porque el que lo metió al canal fue el padre Ocando, que fue director, presidente era del canal 11 del Zulia. Mi hermano, compláceme con el testamento de Astolfo. Vamos a ver qué te dejó Astolfo allí, en ese testamento. Buenos días, Alejandro, saludos desde Atlanta. Feliz fin de semana. El programa de Argenis D'Arienzo. Deseo escuchar una gaita de Maragaita. Otro voto para el programa de Argenis D'Arienzo, de parte de Milagros Ferrer, que nos escribe siempre, todas las mañanas. Saludos y éxitos desde Ciudad Ojeda, costa oriental del lago. Nos vamos con el programa de Argenis D'Arienzo. Podrían complacerme con esta joya gaitera, Maracaiberadas, de Mamaota y su familia gaitera. Franklin Caqui Jiménez lo pide. Bueno, cómo no, Franklin. Ya la apuntamos por allí. Por acá, otro voto. Mi voto es por Gustavo Cando Llamarte. El primer voto que saca el padre. Qué bien, Ocando Llamarte. Soy Emmanuel, por favor compláceme a Diego Alejandro, mi nieto, con la gaita de los Zagalines, voz blanca. Muy bien, bueno, lleva uno el padre Ocando. Mis amigos, buenos días, Alejandro, para mí los dos programas eran muy buenos, no tengo preferencia entre los dos, Rubén Chávez. Bueno, saludos, Rubén, significa que no ponemos votación. Por aquí dice, buenos días, primo, ¿cómo estás? Yo almorzando, viendo el programa de Argenis, ese era mi postre, voto por ese, y si porfa podrías complacerme con La Felicidad, que tengas un feliz fin de semana y mucha salud y suerte, soy Tairo. Muy bien, otro voto para el programa de Argenis D'Arienzo, el postre de muchas gentes, de 2:30 a 2 se transmitió. Buenos días, Alejandro, para mí Argenis D'Arienzo, dice Ronnie, que no es el Ronnie de aquí, es otro Ronnie. Borramos y vamos con el siguiente, a ver qué programa de estos recuerda con más cariño. Recuerdo que al mediodía, hora del almuerzo, nos sentábamos a la mesa y no podía faltar el programa de Argenis D'Arienzo. Él también se sentaba a comer. Mi voto es para ese programa. Muy bien. Ya le apuntamos. Voy con el último y busco el TikTok y seguimos con las gaitas y luego sigo leyendo. Saludos, compañeros, soy el popular Parapeto, fui camarógrafo de esos dos programas, ¿lo conoce? Ajá, que lo veían hasta de debajo de la tierra y no nos dijo cuál era su favorito y eso que era el camarógrafo. Bueno, con Argenis tenía que ser siempre las dos tomas. Mira para aquí, mira para allá, mira para aquí, mira para allá. Eso célebre, esa doble toma, ¿no? Y bueno, voy al TikTok y seguimos con la gaita. Uy, se me perdió el TikTok. Se me desapareció. Bueno, vamos a seguir. Sóplame analógicamente allí porque me salí del sistema. Ajá. Ah, ok. La que toca ahora en rotación de 2026.
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0: Pues esta gaita tiene conexión así con la gente, ¿verdad? Con el ambiente, con la época. Llegan al alma. Es Gaitear es mi vida. Fue lanzada en 1990 por el grupo Coquimba. Son las 10:57 minutos de la mañana. Buenos días, señora Gaita, contigo a través de Gaiterísima 94.7 FM y también en la plataforma TikTok. Estamos contigo. Gracias por acompañarnos. Hoy les preguntamos a ustedes, ¿cuál de estos programas legendarios de la televisión del Zulia es para ustedes el que más recuerdan con afecto, con cariño, con emoción? Opción 1, el programa de Argenis Darienzo.
1: Regresamos a esta parte del programa en continuidad con esta reflexión que estamos haciendo, porque hay una pregunta que me es común en la calle. Todo el mundo me pregunta exactamente lo mismo.
0: Y la opción 2, Ángulos con Gustavo Cando Llamarte.
2: Buenas noches, amigos ángulo videntes. Se habla de los perros de la guerra, de humor de perros, un trato de perros. Lo echaron como a un perro. Ese tipo es un perro, hambre canina. Qué mal conceptado está el perro.
0: Bien, dos programas que formaron parte de la vida de las gentes en los años 80, 90, sobre todo en ese momento. Es Buenos Días, señora Gaita. Te preguntamos cuál de ellos a ti te trae más recuerdos, cuál fue tu favorito. Y aquí, bueno, estamos con ustedes. Este dice, buenos días, saludos y bendiciones. Escribe el profesor Euro Carrullo desde Valle Frío. Mi voto es por el programa Ángulos. Ya a apuntar por aquí porque se me va. Ya voy a leer lo que él razonó, su razonamiento, su razón para votar por Ángulos, que obtiene así su segundo punto, ¿verdad? Dice, mi voto es por el programa Ángulos. Tenía una diversidad de temas, tanto culturales, políticos y de problemas sociales. Compláceme con la gaita La Primitiva de Barrio Obrero con Astolfo como invitado. Cómo no, amigo Carrullo, con mucho gusto. Ya te apuntamos el voto y te vamos a buscar la gaita. Muy buenos días, me gustaba Argentina.

Denis Darienzo, no me felicitaste a mi hija Doris, cumplió ayer, soy fiel oyente de tu programa, Janet desde Los Aticos. Doris, feliz cumpleaños, pone una de el cumpleaños del Pollo Brito para variar. Ya le pusimos a la de Neguito a otra amiga, vamos con Doris que cumplió ayer. Feliz cumpleaños, Doris, nunca es tarde cuando la dicha llega. ¿No lo tienes allí? Ah, bueno, ponle un pedacito del de... El...

Felicidades, felicidades. Wilberto Cárez nos escribe y nos dice: Argenis era ácido, pero muy buen programa. Feliz fin de semana. Otro voto para Argenis Darienzo y su legendario programa Meridiano. Muy bien. No sé cuál era mejor. Lo que sí sé es que los dos conductores eran muy buenos, pero muy odiosos. O sea que no va a votar por ninguno. Dice Nerio Faría. Dice. Buenos días, tu comentario sobre la gaita. Atilio y Joanny de Altamira Sur, de las gaitas que pensamos, qué traje de mujer y hermanos mayores de Jaime Indiago tienen material al que te refieres. Tienen material al que te refieres, o sea, que conecten con la Navidad. Saludos, nos vamos con Argenis. Atilio es el que escribe. Muy bien, Argenis Darienzo. Otro voto para Argenis Darienzo. Para aquí dice: buenos días, Alejandro, feliz y bendito día para ti y tu equipo. Hermano de Argenis Darienzo, con ese juego de cámaras que lo caracterizaban, hermano, me puedes complacer con Lago Ilustre, gracias. Ese juego de cámaras, miro para aquí, miro para allá. O sea, cámara 1, cámara 2, cámara 1, cámara 2 y la 3 para el plano abierto, ¿verdad, Antonio? O el que más sufría, que era en los musicales, el que tenía que estar agachadito, el que tenía la cámara... libre, no con el trípode, sino la portátil, ese era el que más llevabas, pero eso se usaba más que todo cuando había musicales. Buenos días, Alejandro, feliz y bendito día para ti y tu equipo, hermano, de Argenis Darienzo. Ese lo leí ya, el famoso juego de cámaras, miro aquí, miro allá. Una buena estrategia para que no se canse la vista, ¿no? Buenos días, voto por Argenis, Milixa Cardoso. Argenis arrasó hoy. Verdad que lo recuerdan con cariño, ¿no? Alejandro, amigo, saludos desde los apartamentos de La Granja en Guanare. Le saludo, una complacencia, La Promesa pide en la gaita, La Promesa. Por acá dice Morela de Vera: buenos días, Alejandro, voy a quemar cauchos. Ayer no me complacieron con ninguna y mi voto es para Argenis Darienzo. Si da tiempo que suene Canción de Bronce. La tercera es la vencida, no le han puesto verdaderamente que tiene tiempo pidiendo esa Canción de Bronce. Que ya sea hasta derretido, ¿no? Ya será Canción de Caucho. Pero bueno, sí, hoy la ponemos. Buenos y benditos días para todos. Me gustaba el programa del padre Ocando Llamarte. Ale, ¿me puedes complacer, porfa, con dos gaitas en todo el centro del cielo y retazos del Catatumbo? Ojalá y mi mensaje llegue, porque te escribí en toda la semana y ninguno te llegó. Gracias, soy Maribel desde El Gaitero. Colócalas al final del programa, por favor. La gaita se llama En todo el centro del cielo. Ese es Santanita. Y retazos del Catatumbo, Enrique Gotera. Oye, este último mensaje aquí. Buenos días, señora Gaita. Saludos, Alejandro. Voto por el programa de Argenis Darienzo. Gerardo Partidas desde San Francisco. ¿Me puedes complacer con Lauros de Oro y Los Colosales? Vamos a ver qué tengo, a ver si tengo en TikTok algún mensaje. TikTok por aquí. Ajá. Edward Sequera dice: desde Valencia, por favor, ¿me puedes complacer con La Esquina del Recuerdo del Saladillo? Muy bien. Y buenos días, Alejandro, saludos desde España, dice el Lalo. Marta González nos saluda en TikTok desde Bogotá. Gracias a esos amigos que también nos escriben por esta red. Son las 11:04 minutos, nos vamos con, vamos a complacerla de una vez, con Los Zagales, La Canción de Bronce.

0: ¿Cuántos años podrá tener esta gaita? Más de 60, mínimo más de 60 años. Pero qué energía transmite, ¿no? Cuando dice madre, solo hay una. Y no solamente el señor cantando Aguirre, sino la instrumentación, aquella alegría, aquella velocidad. Eso es lo que se llama cantar con alma. Qué bueno, esta gaita nunca pasará de moda. Las 11 minutos, números de buena suerte. Viernes 28 de agosto, 34.5 la temperatura, se va para el cielo. No dice aquí la sensación térmica. A ver, no me dice la sensación térmica. Dice la temperatura, pero no la sensación térmica. Muy bien, dice la hora que amaneció, la hora que anocheció. Bueno, en fin, es buenos días, señor Gaita, es gaiterísima. Y también estamos saliendo por TikTok, oyéndonos y viéndonos. Y hoy, por supuesto, siempre les ponemos una dinámica para que ustedes participen. Y también recuerden, hoy queremos preguntarles a ustedes cuál de estos programas icónicos de la televisión del Zulia fue para ustedes su favorito. La opción 1, el programa de Argenis Darienzo.
1: Regresamos a esta parte del programa en continuidad con esta reflexión que estamos haciendo, porque hay una pregunta que me es común en la calle. Todo el mundo me pregunta exactamente lo mismo.
0: ¿Y qué le preguntaba la gente? Eso está en el resto de la entrevista. Y la opción B, el programa Ángulos con el padre Gustavo Cando Llamarte.
2: Buenas noches, amigos angulovidentes. Se habla de los perros de la guerra, de humor de perros, un trato de perros. Lo echaron como a un perro. Ese tipo es un perro, hambre canina. Qué mal conceptado está el perro.
0: Y ese era para una entrevista con un veterinario, ese programa. La transmisión completa lleva la entrevista de un veterinario. Bueno, vamos a ver qué dice la gente. Buenos días, señora Gaita. Saludos, Alejandro. Voto por el programa de Argenis Darienzo. Gerardo Partidas desde San Francisco. Me puedes complacer con los Lauros de Oro y los Colosales. Vamos a regresar aquí a la página de las votaciones para el programa de Argenis Darienzo. Vamos a ver qué más hay por acá. 0424-947-4032. Dice Rafael Sánchez, buenos días, Alejandro, feliz día. Yo vi un programa de Argenis Darienzo entrevistando al Conde del Guácharo y había un mundial de fútbol, la final, y dice el Conde Argenis, este programa no más que lo estamos viendo nosotros solos. Soy Rafael Sánchez de Barrio Sabaneta, Libertad. Mi voto es para Argenis. Claro, imagínate, cuando ocurre un mundial de fútbol así, todo el mundo está viendo el mundial. Y uno, bueno, si le toca trabajar ese día, dice, bueno, por si acaso hay alguien que no le guste el fútbol, ¿no? Por si acaso. Vamos a ver, esto es largo. A ver, ¿de qué se trata? No sé, es como una poesía, una cosa, pero es muy largo. Amigo Alberto Labarca, a ver. Bueno, después lo leemos con calma, porque estamos aquí ataviados de temporalidad. El mejor programa de Argenis Darienzo, cada vez que lo escuchaba me sentía educado. Muy pocas personas tienen un léxico tan acertado y diverso. Argenis, imagino que cogía el diccionario. Amaneció. Vamos a ver cuál es sinónimo de amaneció. ¿Cómo es que decía Ramón Soto? Alboreció. En este alborecer, así andaba Argenis Darienzo. Tengo hambre. Vamos a ver el sinónimo. Siento en el estómago la necesidad. Pero bueno, sí, un personaje definitivamente. Argenis Darienzo fue amigo también, o es amigo. Muy bien, 0424-947-4032. Saludos y buenos días, Alejandro, voz inconfundible e incomparable. Mi voto, el de Argenis. Voy a apuntar primero y después sigo con el texto. Era más ubicado en el contexto realidad país. Gracias, gracias, la Virgen Chinita te bendiga. Gracias, gracias a Dios y la Chinita. Raimundo Villasmil desde Ohio, Columbus, Estados Unidos. Gracias a ti por escribirnos, la pasamos muy bien con ustedes. Por acá dice, saludos, hermano, desde Menegrande, en sintonía, Jorge Dorantes. Ayer pedí una de Enrique Gotera, no la colocaron, pon una hoy. Ponemos retazos del Catatumbo al final y matamos los dos pájaros con un solo disparo, ¿verdad? Laura Chacín dice, bendita semana, feliz fin de semana para ti y tu equipo. Argenis Darienzo, tremendo programa. Bueno, y ustedes saben Lo que vamos a sacar es para ver con cuánto ganó D'Arienzo, no para ver quién ganó, ¿no? Pues ya ustedes se deben imaginar. Por aquí dice, buenos días, tu comentario sobre la gaita, Atilio y Joanny. Bueno, es que no te entiendo. Dice, voy a volverlo a leer. Buenos días, tu comentario sobre la gaita. Atilio y Joanny de Altamira Sur. De las gaitas, pensamos que Traje de Mujer y Hermanos Mayores de Jaime Indriago tienen material al que te refieres. Saludos, nos vamos con Argenis. Yo creo que se no voto por Argenis. Ajá, tradúceme, Antonio, que no le entiendo nada. ¿Qué quiere decir? Ajá, explícame. Cuando sonó Madre, ajá. Ajá, que tiene conexión, que tiene espíritu, tiene alma, ajá, tiene vigencia. Y ellos dicen que estas también. Ah, bueno, eso es válido. O sea, yo las he sentido con Madre, la siento más. Pero hay quien la siente con otra gaita, ¿no? Y además es que no las he escuchado así mucho tampoco, ¿no? Vas a comparar Madre, que la estoy escuchando desde niño, con estas gaitas que me estás nombrando, que son muy nuevas. Saludos, buenos días y bendiciones a Alejandro y a todo el equipo de Gaiterísima. Mi voto es para Argenis D'Arienzo, impelable en el almuerzo. Saludos desde Atlanta, José Alirio Chirinos. Vamos a ponerle aquí y vamos de una vez ahora, sacamos ya la cantidad de votos que sacó y ¿te parece? O en la próxima entrada. Muy bien. Ok. Vamos entonces a las 11:17 minutos. Nos vamos con La Lechina, Gaiteros de Pillopo.

0: Ramón Soto el...
1: Eso se parece a las coplas llaneras, ¿verdad? Era en las coplas llaneras y al fulano no sé qué más. Y... está bien, está una cosa ahí ocurrente. Cosas que se hacen, ¿verdad? Diferentes y que quedan por allí en la gaita y que algún oyente se acuerda de ellas y nos la pide, ¿verdad? Son las 11:25 minutos de la mañana. Es buenos días, señora Gaita. Es Gaiterísima 94.7. Vamos al final del sondeo hoy que hicimos de opinión. ¿Cuál de estos dos programas, 0424-947-4032, 0424-947-4032 y la plataforma TikTok allí también para que nos escriban? ¿Cuál de estos dos programas icónicos, legendarios, tradicionales de la televisión zuliana fue su favorito? Opción A, el programa de Argenis Darienzo.
2: Regresamos a esta parte del programa en continuidad con esta reflexión que estamos haciendo, porque hay una pregunta que me es común en la calle. Todo el mundo me pregunta exactamente lo mismo.
1: ¿Qué le preguntarían a Darienzo? Opción B, ángulos con Gustavo Cando llamarte.
3: Buenas noches, amigos ángulo videntes. Se habla de los perros de la guerra, de humor de perros, un trato de perros, lo echaron como a un perro, ese tipo es un perro, hambre canina, qué mal conceptado está el perro.
1: Esperamos no nos echen como unos perros. Muy bien, 0424-947-4032. Vamos al final. Ya yo sé, bueno, obvio, ¿no? La gente sabe quién ganó porque eso ha sido duro y duro. Saludos, Alejandro. Feliz y bendito día, Freddy Méndez, desde Los Estanques. Yo voto por el presbítero Gustavo Cando llamarte. Era más serio. Bueno, no te creías. Hasta él también le daba la puñalada, ¿no? Lo que pasa es que la puñalada te la daba con sonrisita y la otra te la daba con mala cara. Saludos, hermano de la vida. Podemos escuchar hoy la Pascuerita. Que nos vaya bonito a todos. Me anoto hoy con ángulo súper entretenido y educativo. Todo el contenido cada semana. Aquí le ponemos nosotros al padre Ocando ya en la despedida, pues ya en la recta final, porque vamos a sacar el resultado y vamos a comentar un poquito de esos programas. Alejandro, recuerdo cuando entrevistó a Américo Araujo, el ADECO. Yo también recuerdo esa entrevista. ¿Tú no la viste, Antonio? El menor también la vio. Eso fue memorable. El ADECO, le dice, le dijo todo con su vocabulario extraordinario, Ender Urdaneta. Pero bueno, allí hubo también una falla periodística en esa entrevista que yo la vi. Alejandro, recuerdo cuando entrevistó... esa Américo Araujo es la misma. Argenis Darienzo para mí es el mejor. Soy Zoraida González. Y bueno, yo creo que lo podemos dejar aquí, ¿verdad? Que ya se sabe que ganó con creces. Entonces, bueno, por supuesto, el programa de Argenis Darienzo, 25 votos de ustedes. El programa del padre Ocando llamarte Ángulos, 4 votos. O sea, diferencia abismal. Ángulos era un programa semanal, ya ustedes lo recuerdan, tenía un triángulo allí, era una figura geométrica, ¿no? En la mesita, y el padre iba ahí entrevistando a mucha gente, y era incisivo con las preguntas. La gente se equivoca, piensa que porque Argenis gritaba más y levantaba más la voz y usaba un vocabulario más rebuscado, era menos incisivo que Ocando llamarte, ¿no? Ocando llamarte era un hombre sumamente inteligente, yo lo traté. Y él te hacía las preguntas de una manera que era difícil que las esquivaras, porque Ocando llamarte tenía mucha psicología. Y cuando él te lanzaba, ya él sabía las opciones que tú ibas a responder. Lo que pasa es que hay que analizarlo en frío. Pero bueno, una cosa es la popularidad y una cosa, vamos a decir, la certeza de las entrevistas. Era, sin duda alguna, genial el presbítero Ocando llamarte entrevistando. Argenis Darienzo era otra cosa. Argenis, muy bien entrenado vocalmente, tiene una vocesota enorme, pero Argenis se preocupaba más de él, de quedar él bien. Y, por supuesto, hacía preguntas difíciles, bien elaboradas. Y, por supuesto, a veces caía en un debate personal, en una guerra personal con el entrevistado, a ver quién ganaba. Ya no se convertía en una entrevista, sino en una lucha frontal, a ver quién tiene la razón. Eso le hizo ganar unas veces y otras veces le hizo perder. Una vez se levantó Teodoro Petkov porque quiso discutir de comunismo, y Teodoro Petkov fue el creador del MAS. Sabía mucho de comunismo, había sido guerrillero. Se levantó porque no tenía más que discutir. Y con Américo Araujo hubo un fallo tremendo, y el fallo fue que le hizo jurar a Américo Araujo sobre una Biblia que iba a decir la verdad. Américo Araujo, un tipo tranquilazo, le juró. Y cuando empezó Argenis a preguntar, empezó con algo que no se debe hacer, que es se dice. Cuando uno como periodista pregunta con se dice, es brollo, se dice. Entonces Américo Araujo, tipo zorro, le contestó: pero es que si vamos a se dice, de ti se dicen muchas cosas. Argenis en su soberbia le dice: ¿y qué se dice de mí? Y a Américo Araujo le sacó todo lo que se decía de él. Fue un momento de verdad difícil, ¿verdad? Porque le sacó cosas. Entonces, fíjate tú, de eso se aprendió. Uno aprendió como periodista y como te digo, o cuando llamarte a la calladita, te metía la puñalada completita. Salió en verso. Bueno, gracias por participar. Son las 11:31 minutos. Nos vamos con Los Zagalines y La Voz Blanca.

La felicidad me llegó de paso, se convirtió en un clásico en 1999 cuando Lenín Pulgar lo invitó a grabar con su agrupación Amor y Gaita. Es Buenos Días, Señora Gaita, por Gaiterísima 94.7 FM. Gracias por acompañarnos también por la aplicación TikTok. Y por aquí nos dice, esto es un mensaje de audio que no se puede escuchar acá en la computadora. Alejandro, soy guanareño, se vale decir de Guanare, y escuchando todos los días tu programa. Ya me siento un maracucho más. ¡Qué bueno! Saludos a mi hermano Orlando Méndez, está por Santa Rita, aquí pasando el lago de Maracaibo. Muy bien. Muy buenos días, soy Johnny Ramírez del barrio Libertad de Sabaneta, voto por Argenis D'Arienzo, diciéndote que recuerdo un programa donde promocionó uno de los primeros celulares que deberían haber pesado como 4 kilos. Compláceme con la mejor gaita a vida y por haber, América, con Rincón Morales. Gracias, felicitaciones por tu programa y por todo lo demás, es única gaiterísima. Muy bien, América. Y por acá Reinaldo Acurero dice, desde Carolina del Norte, nos envía una foto por ahí de un árbol. Está bien. Por aquí dice, buenos días, señora Gaita. Bendiciones, Alejandro, para ti y todos en la emisora. Soy Junior del Andrés Eloy Blanco. Dios lo siga bendiciendo grandemente. Igualmente a ti, felicidades, feliz fin de semana. Buenos días, Alejandro. Ambos fueron muy buenos. Rigoberto Ramírez, ambos fueron otro nivel de periodismo. Gracias, Rigoberto Ramírez. Y por aquí dice, ¿quién canta el testamento de Astolfo? Claramente se escuchan dos voces distintas, o me equivoco. Yo creo que es el compositor, el que le decían el compositor de la Virgen, Jairo Gil. Y Roque Atencio, dos compositores allí que le metieron a la grabación también y grabaron ese testamento de Astolfo. 11:40 minutos de la mañana, vamos a ver qué hay en TikTok, a ver si me abre. Y aquí está. Ah, bueno. Shelly se unió, saludos Shelly, feliz día. La esquina del recuerdo, la pidieron, yo no sé si te dije, con Saladillo. Sí, ya viene. Bueno, muy bien, vamos nosotros a regresar, las 11:41 minutos, nos vamos con Birimbao y la ciudad de Udon.

0: Una gaita clásica que a todo el mundo, por supuesto, le ha gustado. La gaita llena de sentimiento por el lar de Maracaibo, de ese barrio trascendental. Son las 11:48 minutos. Es buenos días, señora Gaita, por Gaiterísima. Gracias por habernos acompañado hoy una vez más. En la dirección de la emisora, la Fundación Nacional de la Gaita, Gaiteros de Corazón. Edición y montaje de los temas, José Luis Terán Tyson. En las redes, Alfonso Flores. Les presenta sonido continuo de transmisión, Antonio Flores. Les presentó Alejandro Fuenmayor. Será hasta el lunes a las 10 de la mañana. ¿Nos dará tiempo a pasar la promoción de Gustavo Aguado? 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
0: Las 11:50 minutos, entonces nos vamos con cuántas, Antonio, con tres. La primera de ellas, La Pascuerita, eso es con el Tren Gaitero. Luego, Las Estrellas del Zulia en todo el centro del cielo. Y cerramos con Enrique Gotera y Rincón Morales, Los Retazos del Catatumbo. Y con estas tres les decimos chao.

A continuación, himno de la República Bolivariana de Venezuela, Gloria al Bravo Pueblo, letra de Vicente Salias y música de Juan José Landaeta. ¡Gloria!

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1: No hago el verso tierra adentro, pues no conozco los llanos, ni otros estados cercanos, ni las bellezas del centro. Yo mis versos los concentro en los lares de Occidente, donde un lago transparente es un cristal que hoy nos muestra una imponente silueta de su majestuoso puente. Bello será el estero, linda también la llanura, pero hay que ver la hermosura del lago maracaibero. Hasta el turista extranjero admirado de él se queda. El mismo Alonso de Ojeda, al contemplar su belleza, vio que la naturaleza nos donó un lago de seda. A mí me da la impresión de que nuestro hermoso lago tiene influencia de un mago porque ejerce su gestión. Don Alonso en su excursión puso estos lares la proa, y al ver la isla de Toa se extasió el descubridor. ¿Quién embrujó ese español? Lagos del Coquibacoa. Hasta el indio motilón que allí en la sierra ha vivido, muchas veces ha salido a recorrer la región. Como un salvaje en acción, se acerca hasta la ribera, y su mirada altanera o su indómita fiereza se alelan con la belleza de poéticas palmeras. En nuestro lago han bogado las grandezas de Urdaneta, del escritor, del poeta o del zuliano afamado, como el temple bien forjado de Mara o Maracaibo, o el jefe de X tribu que ante ninguno cedía, viendo el lago se sentía un niño imberbe y pasivo. Por la barra se han filtrado muchos cientos de veleros, trayendo aquí aventureros buscando siempre el dorado. Y es que aquí es que está guardado, porque lo ha visto hasta el ciego, que hay tierra para el labriego, más un lago de cristal, poético manantial donde fluye lo negro. Este rincón de Occidente, baluarte de la nación, es la más rica región que hay en todo el continente. Ese lago con su fuente y su negro mineral, bien se le puede llamar la base para el progreso, porque él da el mayor ingreso en el fisco nacional. Me pueden decir ahorita que esto mío es un capricho. Ya más de uno me ha dicho que soy un regionalista. No importa, soy egoísta. Yo al Zulia lo quiero mucho. Cuando de ese lago escucho el chapoteo del marullo, se me infla el pecho de orgullo al saberme maracucho.
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Mi gente querida, amada y adorada del estado Zulia, de Venezuela y de todo el mundo. Óyeme, yo creo que todos los venezolanos que están regados por el mundo tienen que tener un radiecito en la mano y con la aplicación de que busquen ustedes y la bajen y la tengan en su automóvil de la 94.7. Se llama Gaiterísima 947. Esa es nuestra aplicación para los que vivan fuera de Venezuela y van a escuchar gaitas 24 horas del día. Les damos la bienvenida a esta hora de la tarde. Gracias por estar con nosotros. Hasta las 4 de la tarde le llevaremos lo mejor de nuestro folclore zuliano de la gaita. Gracias a nuestro equipo, el señor Antonio Flores, Alfonso Flores, el Menol, Edilio Zavala y Elcio Oviedo harán pues de esta programación al lado de la producción y dirección de la Fundación Gaiteros de Corazón, pues el programa que ustedes escuchan todos los días de 2 a 4 de la tarde. Se llama La Gaita que a mí me gusta. 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
1: Feliz viernes para todos. Bienvenidos a Gaiteros de Corazón a través de Gaiterísima 94.7 FM. Viernes 28 de agosto, 4:19 minutos en esta tarde cargada de gaitas, una tarde soleada con muchísimo calor, pero estamos listos para llevar a todos ustedes lo mejor de nuestra música, de nuestra gaita, por supuesto en Gaiterísima 94.7 FM. Edilio Zavala, Antonio Flores, nos acompañan en los controles, presenta para ustedes Endri Méndez, bajo la dirección y producción de la Fundación Nacional de la Gaita, Gaiteros de Corazón, 0424-947-4032, para que usted esté en contacto con nosotros hasta las 6 de esta tarde, llevándoles buenas gaitas en la tarde de Maracaibo, en la tarde del Zulia, en la tarde de Venezuela, acompañándoles a través de la señal de Gaiterísima. Síguenos en arroba Gaiterísima 947 FM. Allí les acompañamos también a través de las redes sociales para que pueda ver todo el movimiento que tenemos para ustedes acá en la radio. Ahora esta radio también, además de escucharse, se ve en las plataformas, en nuestro canal de YouTube, en Gaiterísima, coloca allí en YouTube, coloca Gaiterísima 94.7 y va a ver en vivo todos los programas que hacemos acá en Gaiterísima. La Ruta Gaitera, por ejemplo, que los recibe a las 6 de la tarde con todos sus invitados. Ayer vimos a dos agrupaciones, ayer estuvo acá, ayer fue una sola, Gaitismo, fue la de ayer. Ayer fue Gaiteros a la Carta, eso es correcto, Gaiteros a la Carta, con su obra perfecta, temporada 2026, y antier fue Gaitismo y la Dinastía Aguirre. Hoy tenemos a unos invitados especiales, hoy tenemos a los Cardenales del Éxito. A partir de las 6 de la tarde estarán en vivo a través de la señal de Gaiterísima con todas sus gaitas, con todos sus éxitos, para que usted, además de escucharlo, los pueda ver a través de las plataformas en TikTok, en Instagram, arroba Gaiterísima 947FM, y también a través de nuestro canal de YouTube. Vamos a avanzar con más, estamos en Gaiterísima. Eso que suena allí es un furro, y lo canta Colosales, el furro. El furro.

La revolución del furro con Somos. Escuchamos dos gaitas dedicadas al furro, una con los colosales de Ricardo Cepeda en la voz de Gladys Vera, y esta la revolución del furro con Somos en la voz de Nectario Sánchez. Bueno, gaita sin furro no es gaita, dicen por allí. Es como un mojito en coco sin coco, dicen, dice Wolfgang Romero con su tema de iluminación. Iluminación, gaita y show. Estamos acompañándoles en Gaiterísima, en este su programa Gaiteros de Corazón. Usted en contacto con nosotros al 0424-947-4032. Hoy es día de San Agustín de Hipona, el nacimiento del diario El Clarín en Argentina. Estos son acontecimientos mundiales. Sale a la calle el primer número del diario El Clarín en Argentina. Esto ocurrió en 1945. También en el 63, Martin Luther King pronuncia su famoso discurso Yo tengo un sueño ante una multitud en Washington. También tenemos la selección argentina de fútbol gana la medalla de oro en los Juegos Olímpicos de Atenas. Tenemos Día de la Ancianidad. Es la conmemoración enfocada en los derechos de los adultos mayores. Día de la Ancianidad. Bueno, vamos a felicitar a Antonio Flores, que está conmemorando su día. Día Internacional de los Adultos Mayores. Igualmente a Neguito Borjas. Igualmente, a ver, ¿qué otro por allí que se nos pueda? Amos Smith, Alejandro Fuenmayor, Danilo Bautista. Chico, aquí, ¿qué es esto? Aquí el más jovencito es Alfonso y Danilito. Más nada. ¿Ah? No puede ser, chico. Qué barbaridad. Fíjense, tal día como hoy, también nace Jorge Liberato Urosa Sabino, cardenal católico venezolano, arzobispo de Caracas y figura clave de la Iglesia Católica en el país. También nace Carlos Mata, cantautor y actor venezolano reconocido por su trayectoria musical y por protagonizar telenovelas de gran éxito como Cristal y La Dama de Rosa. También se realizan en aguas venezolanas los primeros ejercicios navales entre la Armada de los Estados Unidos en conjunto con otras armadas latinoamericanas, conocido como UNITAS. Esto ocurrió en 1960. También inician las obras para la construcción de la línea 1 del metro de Caracas con la perforación del túnel en el sector Gato Negro por destino de Propatria. Esto ocurrió en 1977. También se inaugura en Caracas el primer canal de televisión por suscripción en Venezuela, Omnivisión, bajo el eslogan Tu Canal Privado, en un acto que contó con la presencia del presidente Jaime Lucinchi en 1988, el 1 de septiembre de 1988. Tenemos pues parte de nuestra historia en Venezuela, en el mundo, los hechos más curiosos, más importantes. También tal día como hoy, muere Juan Gabriel en el 2016, actor, cantautor, compositor, productor y filántropo mexicano, reconocido como uno de los artistas más influyentes, exitosos y premiados de América Latina. Su nombre real era Alberto Aguilera Valadez y está considerado como uno de los compositores mexicanos más destacados a nivel internacional. También, bueno, como lo decía, celebramos, perdón, el día de la ancianidad. Por aquí me está pasando, Neguito, que saludemos a otro anciano, pero a ese no lo podemos saludar porque estamos todos votados después. Así que, bueno, feliz día para los ancianos, para las personas que llegan con orgullo a la tercera edad y para todos ellos con su gaita, un par de viejos que adoro.

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0: Henry Méndez sí, está en Gaiteros de Corazón.
1: Cuatro burros y charrasca, sin tambora y sin maracas, no sé qué ritmo tendrían. Un disparate sería, epa, llegó mi gente de ese cuatro trío. Pasen para adelante, muchachos, para la enramada, para allá. Vamos a hacer la gaita, para encima.

4:46 minutos, estamos en Gaiterísima 94.7 FM y este es su programa Gaiteros de Corazón, al fondo del disco El Cabimero de Neguito Borjas. Este tema Gaita es Gaita, que grabó originalmente al lado del gran Coquibacoa, iniciaba allí Nelson Romero y para la gaita dice, no, la gaita tiene que ser tradicional, tiene que ser grabada de esta forma. Esta es una versión más reciente que graba Neguito al lado de los muchachos de C4 Trío, que son orgullo de Venezuela. Una agrupación que ha hecho giras internacionales y que ha ocupado escenarios de mucha grandeza, con mucho orgullo para nuestro país, Venezuela. Escuchamos a Neguito, El Cabimero, su tema Gaita es Gaita.

4:47 minutos, vamos a avanzar con más en Gaiterísima. Esto es Gaiteros de Corazón hasta las 6 de esta tarde y nos vamos con una gaita en vivo. Este es Danilo Badel al lado de los muchachos de Gaiteros del Pozón interpretando otro tema de Neguito, se llama El Zaguán.

Neguito Borges en vivo con los Gaiteros del Pozón y esta versión de Las Plañideras. Esta gaita que grabó al lado del gran Coqui Bacoa y que produjo musicalmente el maestro José Luis García. 4:54 minutos. Avanzamos con más. Escuchamos esta versión en gaita de este tema original del maestro Rodrigo Mendoza. Grabó en el 89 con la Dimensión Latina en esta oportunidad al lado de las estrellas del 2000. Esto lo produjo Daniel Pineda. Escuchen este sonido del tema Te Hice Mujer.

5:03 al fondo de la superbanda de Venezuela, Guaco, en la voz de Luis Fernando Borjas, el tema Esperándote. 5:04, estamos acompañándoles en Gaiterísima a través de este su programa Gaiteros de Corazón. Avanzamos ahora con una tamborera del Gran Coquibacoa. Este tema pertenece a la producción Madre Tierra, una producción bien novedosa para el Gran Coquibacoa. Esto lo canta Neguito y es su tema Que lo ponga la radio.

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2: Guitarra del alma, con ella comenzamos nuestro programa en la tarde-noche de hoy. Sean bienvenidos a Ruta Gaitera a través de Gaiterísima 94.7 FM. Sí, señor, bienvenidos a Ruta Gaitera, hoy dando inicio al fin de semana, hoy viernes. Les saludamos desde Maracaibo, Estado Zulia, para toda Venezuela y el resto del mundo a través de nuestra aplicación que pueden descargar por App Store o por Play Store, Gaiterísima 94.7 FM. Hoy en una transmisión por todas nuestras redes sociales, por YouTube, TikTok e Instagram y por nuestra señal matriz, Gaiterísima 94.7 FM. Saludamos a todo el mundo, recibiéndolos con mucho cariño acá en nuestra casa, la casa de la gaita, Gaiterísima 94.7 FM. Todo nuestro equipo, mis muchachos, como digo cariñosamente, nos acompañan en esta jornada de 2 horas, hoy con gaita en vivo, viernes con la raíz de la gaita. Cardenales del éxito ya están con nosotros, poco a poco nos iremos acomodando para cantar todas las gaitas que ustedes deseen escuchar de esta divisa. Mis muchachos, Edilio Zavala hoy desde la sala técnica junto con Antonio Flores en el streaming, Antonio el Menor, Antonito Flores, Elsie Oviedo en las redes sociales y en la asistencia de la producción. Danilo Vilches, ante el micrófono, quien le saluda con el respeto de siempre. Enrique Díaz, la voz 19847, todos bajo la producción y dirección de la Fundación Nacional de la Gaita, Gaiteros de Corazón. 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En nombre de ellos vamos a presentar nuestro programa en la tarde-noche de hoy, como siempre dándole gracias a Dios y a nuestra adorada Chinita por permitirnos una nueva jornada. Y decimos, Madre mía Virgen del Rosario de Chiquinquirá, hoy acudimos a ti con el corazón lleno de gozo, entusiasmo y profunda devoción. Te damos las gracias por la vida, por nuestra tierra zuliana y por el regalo sagrado de nuestra gaita, que es oración hecha canto. En esta jornada especial de Ruta Gaitera, abrimos los brazos y el alma para recibir con alegría a nuestros hermanos, los Cardenales del Éxito. Bendice sus voces, sus instrumentos y sus pasos para que cada verso y cada repique de furro sea un tributo de amor hacia ti y un refugio de alegría para todo tu pueblo. Te pedimos, Chinita amada, que con tu manto bendigas esta ruta. Concede protección y luz en cada trayecto que recorramos hoy. Llena nuestro ambiente de fraternidad, armonía y verdadera celebración. Haz que nuestro canto eleve el espíritu de quienes nos escuchan y renueve la fe de cada hogar. Que nunca nos falte la fuerza para cantarle a Dios y a ti, nuestra reina y patrona. Déjanos sentir tu presencia amorosa en cada nota y en cada aplauso. Gloria a ti, casta señora. Gloria a ti, Virgencita de Chiquinquirá. ¡Que viva la Virgen! ¡Y que viva la gaita! ¡Amén! Sí, señores, de esta manera nosotros damos inicio a Ruta Gaitera. Repetimos hoy con los Cardenales del Éxito. Son las 6:13 minutos y así comenzamos.
3: Es verdaderamente un honor cantar.

Muy bien, amigos, son las 6:20. Continuamos con mucho más de Ruta Gaitera hasta las 8 de la noche. Queremos recordarles que hoy tendremos a los muchachos de los Cardenales del Éxito. Bueno, muchachos y no tan muchachos también. Estarán acompañándonos hoy en este Viernes Gaitero. Hoy todas las gaitas que ustedes deseen escuchar de los Cardenales pueden solicitarlas al 0424-947-4032 y también recordándoles que estamos en transmisión en directo, en streaming por YouTube, Instagram y TikTok. Por allí pueden escuchar y solicitar las gaitas de siempre. Un cumpleañero, un saludo, lo que ustedes deseen, el reporte del tránsito también si quieren hacerlo a través de esta vía. Bueno, vamos a continuar con mucho más. Ya poco a poco estamos acomodándonos acá en este enlosado gaitero de fin de semana. La Ruta Gaitera se enciende con Gaita en Vivo y los Cardenales del Éxito. Bueno, tal día como hoy, a ver, hablando de cantantes, nació Carlos Mata en 1952. Hay una diatriba ahí que quién es más longevo, si el ídolo de esta generación, Guillermo Dávila o Carlos Mata. Bueno, 1952, echen ustedes los números. Cantautor, actor venezolano, reconocido por su trayectoria musical y por protagonizar telenovelas de gran éxito como Cristal y Las Damas de Rosa. Así que bueno, feliz cumpleaños para el señor Carlos Mata. También tal día como hoy, murió Miguel Otero Silva en 1985, escritor, periodista, humorista y político venezolano, considerado uno de los grandes exponentes de la literatura social en el país. También tal día como hoy se inauguró en Caracas el primer canal de televisión por suscripción en Venezuela. Recuerdan Omnivisión bajo el eslogan Tu Canal Privado. Esto fue en un acto que contó con la presencia del presidente para ese entonces, Jaime Lucinchi, en el año 1988. Y bueno, tal día como hoy se inauguró este canal por suscripción que todas las personas, o solo las personas que tenían dinerillo, podían tenerlo. Son las 6:22. Antonito, vámonos con buena gaita y seguimos con más.

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1: Maragaita, Maragaita. Ahí teníamos a La Tierra de Hombres Valientes con el Catire Machete, Luis Germán Briceño. Este tema se grabó en la temporada 1988. Seguimos con más de Ruta Gaitera hasta las 8 de la noche. Son las 6:30. Y bueno, tal día como hoy, tenemos que decirles que nació en Maracaibo, estado Zulia, el pelotero Luis Guillermo Aparicio Ortega, padre de Luis Ernesto Aparicio Montiel, único venezolano exaltado al Hall de la Fama en Cooperstown. Este beisbolista, conocido como el Grande de Maracaibo, se inició en el deporte como delantero del equipo de fútbol Ayacucho y más adelante en béisbol con los Dragones, para más tarde fundar junto a su hermano Ernesto Aparicio el equipo de los Muchachos, génesis de la afamada divisa Gavilanes, con la cual jugó durante más de 3 décadas. El 18 de noviembre, posteriormente en 1953, durante el campeonato rotatorio y en una emotiva ceremonia pública, entregó el relevo a su hijo Luis Aparicio Montiel, quien se convirtió finalmente en el gran campocorto venezolano de las Grandes Ligas. Así que tal día como hoy, nació en Maracaibo en 1912 el Grande de Maracaibo, Luis Guillermo Aparicio Ortega, padre de Luis Ernesto Aparicio Montiel, único venezolano exaltado al Hall de la Fama en Cooperstown, en los Estados Unidos. 6:31, avanzamos con más de Ruta Gaitera. Más adelante, Cardenales del Éxito en vivo con nosotros.

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1: Muy bien, ahí teníamos ese mix, homenaje a San Benito por parte de Gaiteros del Pozón. Sabrosito, y como dice la identificación, cuando el sol viene bajando, nosotros vamos subiendo. Pero todavía vemos al catire ahí. No se quiere ahí, no se quiere ir. Duro, duro. Bueno, amigos, son las 6:43. Todavía el sol al catire le queda por lo menos 40 minutos más para que se despida por la tarde-noche de hoy. Seguimos en Ruta Gaitera a través de Gaiterísima 94.7 FM, saludando por acá, por esta cámara, a todas las personas que se unen, se conectan a nuestra transmisión, a nuestro streaming por YouTube, por Instagram y por TikTok. Además, también el WhatsApp 0424-947-4032. Ya estamos recibiendo por allí sus mensajes para los Cardenales del Éxito, que ya están con nosotros. Están allí haciendo unas grabaciones con nuestra jefa de redes sociales, Elsie Oviedo. Sí, señor, están haciendo unas grabaciones y en minutos ya estarán con nosotros para cantarnos muchísimas gaitas. Hoy viernes, inicio de fin de semana acá en Ruta Gaitera. Queríamos comentarles, amigos, que el tal día como hoy fallece en Maracaibo, el 28 de agosto en el año 1990, el abogado, docente, político, parlamentario, escritor y músico Luis Gómez Martínez, el último de los valientes. Un político sincero y honesto, gran defensor de los derechos humanos, quien ocupó cargos de concejal, diputado a la Asamblea Legislativa del Zulia y al Congreso Nacional en representación de nuestro estado. Este recordado luchador social enfrentó la corrupción y la inseguridad, realizando denuncias como parlamentario y como columnista, también a través de sus artículos periodísticos en Panorama, en Crítica, en La Columna, bajo los títulos de Reflexiones por la Patria y de Verdad, Verdad, los cuales fueron recogidos en sus polémicos libros titulados Cómplices y Testigos, de Verdad, Verdad y El Pozo de la Muerte. Saludamos también con mucho afecto, con mucho cariño, a mi amigo y colega Juan Carlos Gómez, en Estados Unidos, fiel oyente de Gaiterísima, bueno, compañero de promoción en la ilustre Universidad del Zulia. De allí salimos egresados como periodistas de la República. Así que un abrazo a Juan Carlos Gómez, hijo de Luis Gómez, quien conmemora un año más de su partida física, un 28 de agosto de 1990. Son las 6:45. Vamos con más música al regreso. Ya estarán con nosotros los Pájaros Rojos, los Cardenales del Éxito, acá en Ruta Gaitera.

0: bueno, de esta manera nosotros iniciamos la entrevista con
1: los Cardenales del Éxito.
0: Náguara, pues sí, señor, 6:54 minutos. Bienvenidos, muchachos, acá Ruta Gaitera. ¿Qué pasa? Tienen cara el lunes ustedes. Ah, alegría, pues, alegría, muchachos. Bienvenidos con nosotros Edgar Luzardo, Dionel Gutiérrez, Argenis Montiel, Joshua Roa, Elías Prieto, Diego Valles, Emmanuel Gil, Alfredo Maldonado, José Javier Fernández, Alejandro Isea, mi amigo El Floco, y el director general Humbertico Sánchez, El Ovejo. Bienvenidos, muchachos. ¿Cómo está la cosa? ¿Cómo les va? ¿Cómo inicia la temporada 2026?
2: Hey, Enrique, feliz tarde. Feliz tarde a toda la gente que nos escucha aquí en Maracaibo, en Venezuela o en cualquier parte del mundo donde llega, bueno, por supuesto, la web. Y bueno, que ya se hace presente porque estamos, bueno, gracias a esa plataforma comunicacional, es algo universal. Así que, bueno, sí, para señor. Nosotros es un inmenso placer estar acá contigo y uniéndonos a esta Ruta Gaitera que ha tenido bastante éxito y que, bueno, la gente la sigue, los gaiteros la siguen. Así y los es. Cardenales no podíamos faltar.
0: Así es, Dionel. Y bueno, un viernes lo traté de coordinar con El Ovejo un viernes porque aquí hay bastante material para que cantemos, porque los viernes y normalmente de lunes a jueves con las agrupaciones hacemos 10 gaitas, los viernes tenemos que hacer 20, pues, porque se presta la situación. El Ovejo me dice que para mañana, ¿no? Yo creo que va a ser para hoy
2: hoy la cosa.
0: ¿Verdad? Yo creo que hoy va, aunque tenga gripe, yo creo que va a ser para hoy. Muchachos, 2026, la temporada, ¿cómo arranca? ¿Cómo la visualizan? Tienen dos temas promocionales, ya vamos a estar hablando de eso, ya lo vamos a cantar, por supuesto, acá en la Ruta Gaitera.
2: Hey, sí, señor Enrique, mira, ya, bueno, nosotros venimos trabajando, gracias a Dios, desde principio de año. Ya hemos tenido varias actuaciones en este 2026 que ya está terminando agosto. Ya estamos terminando el octavo mes, ya comienza septiembre, el día martes, el día primero de septiembre. Sí. Y nosotros ya venimos trabajando, ya como ya has dicho, ya hubo un tema promocional que fue el primero, el con el que rompimos el celofán, el picaflor. Aquí está el picaflor mayor, que fue el que quien interpretó este tema, Argenis Montiel. Y bueno, ahora este que consolida la promoción de los Cardenales, Joshua Roa, este tema, el primer Mariano, que el se está metiendo Mariano en el corazón de la gente, de todo corazón lo digo.
0: Sí, señor. Bueno, por acá desde bien temprano, Dionel y amigos de los Cardenales, hemos estado recibiendo mensajes por acá, saludos por la transmisión de YouTube. Ya la vamos a buscar por allá. Por acá nos dicen: buenas tardes, saludos, magnífica agrupación, ícono regional y nacional. También un fuerte abrazo para el profesor Alfredo Maldonado. Gracias por su excelencia para con los niños. Dios lo bendiga grandemente y a todos ustedes también. Un gran abrazo muy grande y muy zuliano. También por acá tenemos gaitas que han estado pidiendo. Por acá lo vamos a ver. Desde Santa Lucía. Desde Veritas, también sintonía total desde Santa Lucía y Veritas. Un saludo a la gente de Cardenales, por favor, tóquennos la Grey Zuliana para erizarle la piel a todo el barrio. ¿Se podrá hacer?
2: La no, Grey de que Zuliana. Se puede hacer, se puede. Aunque no es de Cardenales, fue de Saladillo.
0: Claro, de Saladillo.
2: Pero el Monumental la interpretó que inmediatamente lo asocian, ¿no? Con esta divisa.
0: Claro.
2: Por supuesto que sí.
0: ¿La escuchamos entonces?
2: Bueno, vamos a ver. Lo que el pueblo quiera.
0: Lo que quiera la gente, así es.
2: Entonces.

0: Muy bien, complacida la gente de Santa Lucía y de Veritas. Bueno, vamos a hablar ahora con Argenis Montiel. Argenis, hermano, ¿cómo estáis? ¿Cuánto tiempo ya con la agrupación, con la divisa? Contanos, bueno, de tu experiencia, hermano.
1: Bueno, antes que nada, un verdadero placer estar aquí compartiendo con todos ustedes. Bueno, con la divisa, con Cardenales, tenemos ya desde 2015. Estoy trabajando con Edgar Luzardo, Lionel Gutiérrez, que también comenzó con este proyecto cuando lo arrancamos de nuevo. Y bueno, muchas satisfacciones. Hemos hecho cosas bastante interesantes y las que faltan por hacer.
0: Sí, señor. Sí, señor. Si Dios quiere, esta temporada, como le digo a todas las demás agrupaciones, hay algo que nos va diciendo, hay indicadores que nos van diciendo que poco a poco la gaita, Dios mediante, y la chinita va a volver a esa época de oro de los 80, de los 90, a finales de los 90, porque el pueblo zuliano y el pueblo venezolano se lo merece. Es decir, antiguamente los gaiteros eran vistos como unas estrellas, como lo que realmente son, además de cultores, porque se dedican a esto, ¿no? Hay figuras como el Ovejo, que le ha dedicado prácticamente su vida a este emblema, y colabora, y toca por aquí, toca por allá, y colabora con los muchachos y las nuevas generaciones, y esto es rescatable. Entonces yo creo que es momento de que la gaita vuelva a recuperar ese sitial. Y bueno, hacían falta muchas cosas que poco a poco se van dando, como por ejemplo la Fundación Nacional de la Gaita, que viene a ser ese motor que impulsa no solamente a los gaiteros ya consagrados, sino a ese talento, a ese semillero que de verdad se pierde de vista. Es gigantesco, es inmenso, los muchachitos y los jóvenes que tienen talento y que les gusta la gaita. Así que bueno, hay que ir encaminando poco a poco la situación, y esa es la función de la Fundación Nacional de la Gaita, Gaiteros de Corazón. Hablemos ahora con Joshua Roa, el Pongo. El Pongo, ¿cómo es eso? Yo Pongo, vos ponéis.
2: Así me dicen desde chamo.
3: Él es muy suelto, entonces yo pongo.
0: Ah, bueno. Hermano, bienvenido, ¿cómo estás?
2: Gracias, Enrique. Gracias a todas las personas que nos ven y nos escuchan. Bueno, este año, este tema que nos ha dado muchas satisfacciones, la gente lo está aceptando de una manera bien bonita, porque lo han pedido, lo piden las emisoras y la gente lo está coreando. Los que me han llamado y me han dado buenos comentarios sobre el tema.
0: Es de Pedro Urrea, ¿no?
4: Urrea,
0: sí, señor. Pedro, sí. Bueno, yo cuando gaiteé, estamos hablando de los 90, con una agrupación en Caracas que se llamaba Los Resonadores de la Gaita, ahí estuve junto al Pollo Brito y Pedro Urrea nos escribió unos cuantos temas. Así que bueno, reconocido, vaya el saludo a Pedro Urrea. Cuéntame esa responsabilidad de llevar el promocional de la divisa como solista.
2: Bueno, es un trabajo súper importante porque recae sobre mis hombros la producción prácticamente que va a llegar hasta diciembre ya. Este es el tema con el que vamos a cerrar. Y
0: se quedan con estos dos promocionales,
2: sí,
0: por ahora.
2: Exactamente. Y bueno, el trabajo hay que hacerlo, hay que ir a las emisoras, visitar emisoras, visitar cualquier sitio, de cualquier programa de radio, para que la gente pueda escuchar el tema.
0: Para hacer el trabajo, sí, señor. Ahora le damos la bienvenida a Elías Prieto, otra de las caras jóvenes. Hermano, bienvenido. ¿Cómo estás?
5: Buenas tardes, hermano. Buenas tardes, de verdad contento y agradecido por la invitación que nos hiciste a los Cardenales del Éxito, en apoyo al tema promocional El Primer Mariano de mi hermano, que la canta mi hermano Joshua Roa, pues. Aquí apoyándonos entre todos y hacer gaita zuliana, que es lo que nos gusta a nosotros.
0: ¿Cuánto tiempo con Cardenales, Elías?
5: Ya esta es mi cuarta temporada.
0: ¿Cuarta? ¿Anteriormente habías estado en otras,
5: sí,
0: agrupaciones?
5: Sí, claro, en Iluminación Gaite Show, en Rincón Morales, Gaiteros de Mirella y entre otras agrupaciones.
0: Bueno, ya estáis curtido, como dicen por ahí, ¿ah? Bueno, hablamos ahora con Diego Valles, también otro de los solistas. Mi hermano, bienvenido y gracias por la visita, Diego.
6: Gracias.

0: Gracias por invitarnos, Gaiterísima. De verdad que estamos súper complacidos de estar compartiendo hoy viernes, viernes sabroso. Cardenales, bueno, Cardenales viene haciendo lo que nos dejaron todas esas estrellas, todos esos personajes históricos dentro de la gaita zuliana del folclore. Bueno, y nosotros venimos a seguir andando, llevando ese carro, esa responsabilidad sobre nuestros hombros de seguir poniendo en lo más alto el nombre de Cardenales del Éxito.
1: Ya que mencionas precisamente esa responsabilidad y lo que les pide la gente, ¿cuáles serían las dos gaitas o tres gaitas que siempre les piden y que nunca se puede dejar de tocar en un show?
0: Esa es una que, ¿cuál? No puede faltar. Sentir Zuliano es
1: Sentir un tema Zuliano.
0: Que no falta.
2: Madre, mi ranchito.
0: Madre, mi ranchito. Son tres temas, sí. Casi que...
3: Diciembre, fiesta de Sembrina, también la piden.
1: Acércate un poquito el micrófono, por favor, para que...
3: Fiesta de Sembrina la piden mucho. Sentir Zuliano, pero Sentir Zuliano, si parece mentira, si no se toca, la gente siente que el show no fue como es.
1: Claro. Es que hay gaitas tan emblemáticas. A ver, ¿cuál podemos hacer de esas gaiticas que recordamos? A ver.
4: Lucas, si hay cuatrista.

0: ¡Bravo, Pe!
1: ¡Vaya!
0: Está de Portillo, ¿correcto?
1: Sí, señor,
0: Ricardo Portillo.
2: El novio de Maracaibo.
0: El novio de la sí, el eterno compositor de Maracaibo. Bueno, por acá, buenas noches. Por acá, Ronald Fernández, hijo de Sergio Fernández de Hermandad Gaitera. Saludos a mi amigo Luzardo. También Dios le bendiga, es Patricia desde Mérida. Por favor, si me pueden complacer con la gaita del 65. No tenéis más sencillo. Muchos éxitos y gracias de antemano a Patricia desde Mérida. Bueno, vamos a estar escribiendo y escuchando desde Mérida. ¿Sí sale?
1: No. Vamos a darle, pues. Deme tono y nosotros simplemente complacemos.
0: Dionel, vaya pues.
1: Este es

0: Muy bien, para la gente de Mérida, la gaita del 65. Bueno, y ya como están pidiendo gaitas desde Mérida, a ver, para contrataciones, mis amigos, redes sociales, número de teléfono, el correo, el PIN, el mensaje texto, ¿por dónde es la cosa?
1: Bueno, buenas noches, Enrique, y muchas gracias por esa invitación, hermano. De verdad que nos sentimos los Cardenales muy contentos acá en tu programa La Ruta Gaitera por Gaiterísima 94.7. Bueno, para esta temporada 2026, bueno, ya estamos acá con muchas expectativas, ¿no? Tenemos planeado una ruta por el oriente del país, una gira por el oriente del país que incluye Puerto La Cruz, Maturín, Cumaná, Margarita, Puerto Ordaz. Y por supuesto Ciudad Bolívar esa es para diciembre. Ciudad Bolívar y
2: Puerto Ayacucho.
1: No, Puerto Ordaz, Mariana. Ciudad Bolívar y no, la otra es Caroní, está cerca de en San Félix, exactamente.
0: En San Félix,
1: entonces tenemos esa gira está programada para ya finales de noviembre.
0: Mira, pero esa gira por Oriente es peligrosa, ¿viste? Porque a lo mejor van 20 y regresan 10, porque con las playas de allá, muchachos.
1: Ya hemos ido.
3: Los muchachos se portan bien.
1: Sí.
4: Lo único que se porta bien es el picaflor.
0: Sí. A ver,
5: El picaflor nos cuida.
1: Bueno, y además de eso, bueno, tenemos la. Con nosotros. Aparte de que los muchachos de verdad le ponen corazón a la responsabilidad que tenemos de portar el nombre de los Cardenales del Éxito y contar con el Ovejo acá como director general de esta agrupación, bueno, es lo que nos motiva pues a seguir adelante con este proyecto que tenemos desde el 2015.
0: 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Ya ahorita lo vamos a traer para acá. Porque hay bastante tela que cortar con el Ovejo.
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1: 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Humberto Sánchez, el Ovejo.
0: Sí, señor. Bueno, para la gente de Mérida, ya complacidos por acá, siguen los saludos desde La Limpia, la Curva de Molina. La gente activa desde La Limpia, saludando a los muchachos en cabina. Suéltense con el Negrito Fullero, con toda fuerza del furro y la tambora. Estos son mensajes. Ustedes como que hicieron el trabajo y mandaron a la gente a escribir, porque desde las 5 de la tarde estamos recibiendo mensajes y hemos tenido que irlos apilando uno poco a poco, uno sobre otro. Entonces vamos con el Negrito Fullero.
5: Aquí estamos.
0: Aquí hermano. Suena, pues, con Cardenales. Son

0: complacida la gente del oeste de Maracaibo con el Negrito Fullero. Vamos a hablar entonces ahora, Antonio, me dijiste, ¿del Picaflor o de el primer Mariano? Hablamos del primer Mariano para que, bueno, ya Joshua nos comentó un poquito, la estamos escuchando de fondo. Esta viene siendo la segunda promocional, ¿correcto? ¿Y cómo ha sido el comportamiento de nuestros colegas de las distintas emisoras de radio? ¿Está sonando el tema? ¿Cuál es el background? ¿Cuál es el recall, quise decir, que han tenido con esta nueva producción?
1: Bueno, hasta ahora la aceptación ha sido muy buena. Los hermanos locutores han apoyado el tema, lo están colocando. Estamos por ahora programando una gira de medios que espero la semana que viene se termine de concretar y poder salir a visitar a las emisoras.
0: Sí, señor. Podemos hacerla entonces, vamos a hacerla acá, después entonces la escuchamos, así ustedes afinan un poquito, no como la gente cree que cuando yo digo, no, bueno, vamos a escuchar el tema, afinamos un poquito y creen que andamos en otra cosa, ojalá, pero no, vamos a descansar y después seguimos con los Cardenales del Éxito. Vamos a hacer entonces el primer Mariano temporada 2026 en vivo para los Cardenales del Éxito.

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0: Muy bien. Y de esta manera seguimos con Cardenales del Éxito en esta segunda parte de nuestra entrevista. Hoy día viernes, chicos, qué casualidad, los Cardenales y el Ovejo y el Floco acá con nosotros un día viernes. Yo no sé qué va a pasar, pero vos le pedí permiso a la prima tuya, yo ando con vos.
1: Ah,
0: ¿vos le pedí permiso? Sí, señor.
1: Enrique,
0: dígame, hermano.
1: Hay una cuestión, vamos a saludar a los muchachos que no vinieron. De
0: claro.
1: Los demás integrantes. Está Alfredo Castillo, está Norberto Delgado, está Ricardo Pirela, Piquito, Carlos Sánchez Piquito, Manolo Medina, nuestro conguero, Robert Luzardo, Bernardo Chirino y el Leniel Medina.
0: ¿Cuántos
2: Humberto
0: son?
2: Miguel, Humberto Miguel.
0: Humberto Miguel. ¿Cuántos son ustedes? Como 18, son 16, 18.
1: En Tarima 18.
2: Más que una pelea de Romano.
1: Ya
2: más que una película Romano.
1: Con el personal técnico 21.
0: Bueno, vamos a hablar ahora con Emmanuel Gil, que tenemos una pregunta para él. Emmanuel, ¿a quién te dice el llavero?
3: ¿Cómo
0: tu así? Llavero.
3: ¿Cómo?
2: ¡Upa!
4: ¡Ay, papá!
0: ¿Ah?
3: Ese es mi alumno.
0: Bueno, por ahí dice, muy bueno ese camión Cardenal. Un fuerte abrazo y saludo especial para el gran Emmanuel Gil. Enma 4 de parte de su hijo y llavero.
3: Ese es mi hijo y mi llavero.
0: Bueno, ahí Jesús. Está, pues, saludado.
3: Que Dios me lo bendiga.
0: Amén, sí, señor. Bueno, vamos a abrirle un espacio ahí a Humbertico Sánchez antes que nos gane la hora. El Ovejo, el popular Ovejo, querido gaitero, uno de los gaiteros más emblemáticos. Y por estar en la percusión, no por eso es invisible, sino todo lo contrario. Humbertico, un gusto tenerte acá con nosotros, hermano, y gracias por hacer posible esta entrevista.
5: Gracias a ti, Enrique, de verdad, por abrirnos esta ventana hoy día para dar a conocer lo que es nuestra producción 2026 para Cardenales del Éxito, y agradecido con Dios y todos ustedes por esta oportunidad que nos están brindando.
0: Como director general y percusionista, que hoy te habéis hecho el loco, ¿no? Porque, bueno, trajiste tu refuerzo. Contame de Cardenales para esta temporada, Ovejo.
5: La verdad es que con Cardenales todos los años siempre procuramos hacer algo como quien dice, respetando lo que es el patrón de lo que es Cardenales, pero siempre tratando de innovar y de tratar de hacer algo fresco, algo nuevo, que le sea a la gente agradable al oído, porque recuérdate que nosotros somos cultores, pero trabajamos para el público, no trabajamos para nosotros, o sea, nosotros trabajamos para agradar a la gente que escucha y disfruta de nuestro trabajo, y esa es la función y ese es el interés.
0: Y vaya la responsabilidad que tienes sobre los hombros, porque ¿cuántos años ya en la gaita, Ovejo?
5: De verdad que tengo bastante. Profesionalmente, entré en Rincón Morales a la edad de 15 para 16 años. En el año 81 no pude concretar la temporada porque en verdad era demasiado joven, pero el año siguiente sí pude hacerlo.
0: Ejecutante de la tambora, que es tu instrumento favorito,
5: sí,
0: la charrasca.
5: Pero yo entré en Rincón Morales, entré como charrasca.
0: Por eso,
5: Es una anécdota bien bonito porque aquí existía un sitio que era de don Mario Suárez, no sé si te acuerdas, que se llamaba la Cueva de Aladino, y ahí ensayaba Rincón Morales.
0: ¿Ese no es el que queda por la 1?
5: En la Varal.
0: El de la 1 es otro. Ajá.
5: Y en el primer ensayo de Rincón Morales, yo... ya la agarré.
0: Están dormidos.
5: Qué bandidaje. Y en el primer ensayo con Rincón Morales me van a probar y yo llego chonguito, estaba Lula López, Chavín, Germán Ávila, Pablo, Fernando Rincón, y yo asombrado. Y me probaron con popurrí aniversario, te puedes imaginar. Yo con 15 añitos agarré la charrasca, no iba por la mitad cuando se me cayó. Yo no sabía si llorar, si salir corriendo, si hacer algo, pues yo dije, lo que estoy es botado, duré más que una metra enterrada, como dice.
0: Ya estaba el Tucuso con...
5: Sí, por supuesto, el Tucuso fue uno de los precursores que me llevó a mí. Él viene siendo familia, mi familia, o sea, él es Ender Paz Sánchez.
0: Ender Paz
5: y
0: Sánchez.
5: Yo soy Humberto Sánchez.
0: Sí, señor. Ovejo, entre tantos años, tanta trayectoria, ¿podéis recoger quizás en alguno de los momentos más bonitos, que yo sé que vas a terminar diciéndome que es cantarle a la chinita, pero en tantos escenarios y en tantas celebraciones para la China, cuál ha sido la que más te ha marcado? O sea, o la bajada, la aurora, el 18.
5: De verdad que tengo la dicha de ser fundador de los chiquinquireños, pero la que más me ha marcado a mí fue cuando yo tuve mi problema. Que yo creí que no la iba a ver más y la vi. Y gracias a ella estoy hoy aquí. Y me da sentimiento porque es lo que más me ha marcado a mí en mi vida, porque, bueno, todos mis compañeros saben por lo que yo pasé. Yo tuve un aneurisma cerebral hemorrágica y gracias a Dios y a la Virgen, más que todo a ella, es que estoy hoy aquí.
0: Sí, señor. ¿Y qué es lo más bonito que tú crees que ella, entre tantas cosas que seguro estoy que le has pedido, yo sé que, que ella te ha escuchado y que de alguna manera te ha enviado algún mensaje, alguna señal y que vos la escuchaste?
5: Bueno, lo más bonito es la felicidad y el placer que me da todavía de poderle servir, al menos con lo que yo sé hacer, con lo que más adoro, que es la gaita zuliana. Eso para mí es el mayor regocijo que puedo tener cada vez que yo me siento a grabar sus gaitas, que para nosotros son oraciones.
0: Eso es correcto.
5: Eso para mí es el mayor placer que puedo tener.
0: De las gaitas que le han hecho a la Chinita, ¿cuál creí vos que es la que más se parece a ella o en su defecto la que más te acerca a ella en el corazón?
5: Hay varias, porque hay muchas gaitas, porque de verdad que en el transcurrir de los años hemos hecho muchas gaitas bonitas. Pero hay unas gaitas que a mí me marcan, que es una que cantó Gladys, que se llama La Cabecera, que fueron en los inicios de los chiquinquireños. Otra de Liberto que no recuerdo cómo se llama, pero la cantó Argénica. Esa mujer que llora frente a tu altar, dale China querida su de amor. Y sí, creo que se llama La Otra Aurora. Y ahora, que de las preferidas mías, que es ¿Qué gaita quieres que cante?
0: ¿Qué gaita quieres que cante?
5: Una de las, bueno, exceptuando por supuesto todo lo que ha pasado con lo que ha pasado y lo que sigue pasando con La Elegida.
0: Sí.
5: Pero
0: Ovejo, y con tantas temporadas, tanto recorrido en la gaita que habéis tenido, contame cómo veis esta temporada. ¿Tenés así como que un presentimiento de que la gaita vuelve con todo, que va a llegar, o que falta poco para que la gaita vuelva a ser en esa época de oro del 90?
5: Yo creo que eso depende de todos nosotros. De todos nosotros los que seguimos haciendo gaita, los que tenemos interés porque esto vaya hacia adelante. Porque para nadie es un secreto, tanto en el gremio médico como en este, como en el de la salsa, en el del merengue, por meter la música, siempre hay sus pros y sus contras. Por no decir gente que va en contra y gente que va a favor. Mientras que nosotros tengamos el empuje y las ganas y el empeño de sacar esto adelante, esto nunca va a morir, esto siempre va a seguir.
0: Ovejo, ¿y tu recomendación para, porque la gente está pidiendo gaita, para las nuevas generaciones, hermano?
5: Mi consejo siempre para las nuevas generaciones, más que todo para los instrumentistas, es que trabajen, o sea, que se esfuercen por cada día ser mejor. Uno no nace aprendido, uno no nace con uno nace con el don, más no con el desempeño. El desempeño uno mismo se lo hace y se lo forja y lo hace, pero es con trabajo, practicando, ensayando, mejorando cada día más. Ese es el consejo que yo le doy a todos.
0: Te hiciste viral con un video jocoso de vamos todos pa' y empezaron a tocar tipos tamboreras.
5: Eso fue una chanza en una radio ya de la capital de Caracas, que estuvimos de gira y se dio la oportunidad de hacer eso y la verdad que salió muy bien.
0: Pero, o sea, eso es reflejo de una realidad.
5: Sí, claro, por supuesto. Ahorita
0: estamos claros.
5: Yo lo dije en estos días por mis redes sociales, ahorita hay una mala información con respecto a las nuevas generaciones, que yo he visto que quieren tocar aquel zuliano golpe viejo y gallego, o sea, y eso para mí es una falta de respeto, o sea, eso es un desconocimiento total de lo que se está haciendo y cómo se tiene que hacer la gaita.
0: Sí, señor. Bueno, Humberto Sánchez con nosotros, vamos a escuchar más gaitas, muchachos, ¿con qué venimos ahora? Hermano, piden por ahí.
1: Ajá. Si cantamos con los Cardenales del Éxito una gaita de esas sabrosas, tipo santo, querida, de esas gaitas que a uno le paran los pelos, viejo.
6: Enrique, la tardanza que arranca el 4.
0: Vamos.
6: Ya tú sabes.

0: ¡Venga! Bueno, siguen llegando los mensajes en nuestra transmisión de YouTube. Saludo al rey de la tambora, Humbertico Sánchez el Ovejo, desde San Francisco. El Floco, por favor, Floco, reíte que estáis muy serio.
1: Está más serio que un plumarrón, mijo.
0: Yo recuerdo cuando al Floco lo hacían cantar. Sí, señor. Por acá, Floco, desconecta el furro porque se escucha durísimo. Como que lo tenés en Bluetooth, dice por ahí.
1: Y le está dando
0: a media máquina. Sí, señor. Bueno, muchachos, a ver, ¿qué tan machos vernáculos somos? Aquí, ¿quiénes son los que limpian la casa?
2: Yo.
0: ¿Verdad? Es que tenemos...
1: La ropa, plástico.
0: Claro, sí, claro, hermano. Para que una casa esté limpia... Muchachos, para que una casa esté limpia, ¿qué hace falta comprar en un supermercado? Vamos uno por uno.
3: El cloro.
0: Ajá.
4: Jabón.
0: Pero jabón, ¿qué jabón de qué? Jabón azul, jabón detergente.
1: Detergente,
0: ¿qué más? Ahí, los machos vernáculos, por eso digo. Un lampazo, una escoba.
1: Desengrasante.
0: Desengrasante.
1: Y tener muchas ganas de limpiar.
0: Ey, limpiar y cocina, ¿no? Dijiste desengrasante. Hermano, sí. ¿Qué dice el ovejo por allá?
5: Síganme agarrando las verduras para las ensaladas, que si la remolacha.
0: No me gana nada. Chico, es que para escoger la verdura, ovejo, hay que, eso es un don, no cualquiera sabe. Te llevan papas que están rotas, que están llenas de arena por dentro. Remolacha que por más que la metes en la olla de presión nunca se aflojan.
5: De verdad que hablando en serio, a mí eso me encanta.
0: Sí.
5: Yo soy feliz cuando voy con mis hijos a hacer las compras de la casa. Eso me entretiene y verdad que sí, me gusta muchísimo.
0: Sí, y así como le gusta al ovejo, nos gusta mucho hacer mercado y encontrar productos de calidad. 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
0: El forro.
1: No se lo gana nadie, Dionel. Nadie
0: después,
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0: 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Y en nombre de Mercasa, escuchamos otra gaitica con los Cardenales del Éxito.

0: a gaitear en otra parte, Enrique.
1: Sí, señor, pero ahí me invitan.
2: ¿Dónde? Claro.
1: Me esperan que yo salgo de aquí a las 8. Ah. Ey, ya ustedes esta temporada he visto por ahora que estoy recordando a Jan eso su show en vivo, ¿no?
0: Sí, sí. Hemos hecho varios shows.
1: Sí, en aquel lugar que nunca se cansa de soplar y de soplar y de soplar. Sí, señor. Bueno, por acá les escribe, muchachos, desde Caracas. Buenas noches. En Caracas estamos celebrando el último viernes de agosto 2026 con el sonido de La Raíz de la Gaita. Más que nuestros nombres, somos 18 personas en sintonía. ¿Qué estarán haciendo? ¿Ah? Por favor, ¿será posible que nos complazcan con La Cardenalera? De parte de los 18, el señor Daniel Liendo. Un abrazo, pues, a toda esa familia reunida allí. Y vamos a ver si le podemos complacer en Caracas a la familia Liendo con La Cardenalera.
3: Lo que pida el público.
1: Aquí hay presencia.

0: ¡Complacido!
1: Sí, señor, la cardenalera. ¿Ah? Para la familia en Caracas que nos acaban de escribir por acá, de Caracas nos vamos a Barquisimeto, saludando a Edgar Luzardo de parte de Sonia Valero, desde la ciudad crepuscular.
2: Saludo a la licenciada Sonia Valero desde allá, desde la calle 30 con 24. La carrera 30 con calle 24.
0: ¡Ey, qué bueno! Sí, señor.
1: Como sabe, mira, que La Guaira es lejos.
0: Los muchachos de Pentagrama Cultural también están en sintonía. Nos quieren que nos envíen un saludo. Gracias.
3: Dirección.
0: A Orlando Terán y a los muchachos de Pentagrama Cultural por sus bonitas palabras y a pararlos con los cardenales. Gracias.
1: Ahí con los sardos no hace falta Waze ni hace falta nada. Eso es más, ni agarrar el volante del carro.
0: Nada.
1: Bueno, feliz cumpleaños para Marina Ramírez de Castellano, que cumple años hoy de parte de su familia y esposo Edison Castellano. En la Fundación Maracaibo, pues se le podrá cantar el feliz cumpleaños cortito para Marina Ramírez de Castellano, hoy de cumpleaños.

0: Sí, señor, que cumpla muchos más la señora Marina Ramírez de Castellano. Muchas bendiciones. A ver, Dionel, tu gaita preferida de los Cardenales. Una.
1: La que acabo de cantar, la Cardenalera.
0: La Cardenalera. Argenis Montiel, tu gaita favorita.
2: Aleluya.
0: Joshua.
3: Mi nostalgia.
0: Mi nostalgia. Elías Prieto.
4: Fascinante Venezuela.
0: Diego.
5: Yo también tengo esa, Fascinante Venezuela.
0: Bueno, Emmanuel, tu
6: qué
0: gaita.
6: Qué molleja de calor.
0: Qué molleja de calor. Alfredo Maldonado, por allá atrás. Tu gaita favorita, preferida. Cuando me enamoro. ¿Qué dice José Javier Fernández en la tambora? Ambiente de paz. Ambiente de paz. Buena gaita esa. El floco.
7: Alguien canta.
0: Alguien canta. ¿Y el ovejo?
7: ¿Que de dónde soy?
0: ¿Que de dónde soy? Bueno, por acá, como ustedes dijeron que al público lo que pida, están pidiendo que el floco cante Cabima.
2: Pero que le dé el tono a Ramir. Ramir, si estás escuchando, danos el tono aquí, por favor.
0: Un abrazo para Ramir. Allá no está. Señor director, por favor, atento, porque esta gaita viene con baile incluido. Sin baile, floco. Ajá.

0: Bueno, ahora sí se reventó el YouTube, floco. ¿Ah? Floco, por ahí están diciendo que el floco del número de teléfono. Bueno, yo no sé. ¿Ah?
1: Floco el picaflor. Yo le pago móvil. Ese es el verdadero picaflor de aquí, el floco.
0: Bueno, gracias, floco. Bueno, por acá quedaron muchos mensajes, desde temprano, los que mandaron ustedes a escribir temprano, mira, de la zona norte, Bellavista, San Francisco, La Coromoto, El Saladillo, el Centro Histórico, Pomona, Sabaneta. Ahorita dice, sí, no, por ahí vive mi hijo, mi esposa. Por acá también, 5 de Julio, Indiomara, Los Olivos, La Victoria. Conectadísimos desde Los Olivos y La Victoria, esperando la transmisión de Los Cardenales. Buenas tardes, por favor, que nos regalen una de las gaitas viejas, también de Cañada Honda, el Picaflor. Desde Sierra Maestra y el Manzanillo. La Grey Zuliana ya la hicimos. A ver, ¿con qué de los temas tradicionales que han pedido por ahí podemos ya para la despedida? ¿Cuál? Sentir Zuliana. Cardenales del éxito.

0: Bueno, y con esta tenemos que despedirnos. Lamentablemente ya hemos llegado. Faltan 2 minutos para las 8 de la noche, dándoles gracias a todos los Cardenales del Éxito. Humbertico, hermano, mi abrazo. Gracias. Te quedé viendo un par de minutos, pero bueno, sabes que así es la dinámica a veces de muchas cosas. Esta fundación y esta emisora tiene las puertas abiertas para todos ustedes, deseándoles la mejor de las suertes, éxitos de el primer Mariano y el Picaflor, sobre todo el primer Mariano, que es la que está ahorita dándose con todo. Muchas bendiciones, que la Virgen siga derramando sus bendiciones para ustedes y amén, que les engorden las billeteras a todos, pues.
1: Amén.
0: Sí, señor. Nos despedimos entonces con la nueva, con el primer Mariano.
1: Dele, pues.
0: Un abrazo para todos y gracias por haber venido los Cardenales del Éxito.